0: Las postales que se pueden conseguir ahí son preciosas. Entonces es por eso que nosotros decidimos continuar con esa ruta que ya se está haciendo tradición acá en Arica.
1: ¿Esta es una tarea encomendada por el alcalde de Arica?
0: Bueno, nosotros tenemos la fortuna de que tenemos una primera autoridad, digamos, que está muy comprometida con el deporte. Y no solo con el fútbol, con todas las disciplinas. Entonces me pidió darle el mismo nivel de importancia a todas las disciplinas. Por eso aquí hemos visto torneos de fútbol, de básquetbol, de voleibol y ahora el turno del MTB, del mountain bike.
1: Cerremos la entrevista. Día, hora y lugar.
0: Hay que estar atento con el cambio de hora, porque va a ser con horario nuevo, el día domingo 6 de septiembre en el pueblo de Pocón, Chile. Desde las 8 de la mañana están citados los corredores, hora nueva, insisto, para que a las 9 ya arranquemos con la competencia. Así que están todos invitados, todos invitados.
1: Muy gentil, Mauricio.
0: No, gracias a ustedes.
1: Hemos conversado con Mauricio Gómez, jefe de deportes de la Municipalidad de Arica. El domingo 6 de septiembre se corre una nueva versión de la Ruta del Choclo. Se hace presente el ciclismo en los valles de Arica.
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1: Le indica la hora.
2: Las 9 de la noche en punto.
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0: Ese error es cosa de ayer.
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las 10 de la noche con 15 minutos.

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1: Las 11 de la noche, con 12 minutos.

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1: Las 0 horas con 11 minutos.

0: Las 0 horas con 54 minutos.
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1: Mi primer invitado, señoras y señores, el señor Melvin Corazón.

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1: Las 2 de la mañana con 13 minutos.

0: mismo, maestro. ¿Usted me puede decir, maestro, qué es lo que pasa con la orquesta, maestro? ¿Qué es lo que pasa?
1: Lo que pasa es que la orquesta está...
2: Lo que pasa es que la orquesta...

Tráeme eso ya de una vez por todas, maestro. No puede ser, maestro, yo me estoy contagiando ya. ¿Qué es lo que pasa, Torrejón, con esta orquesta? ¿Tú me puedes explicar? Oye, que te voy a decir, Luisín, lo que pasa es que lo que te está... Lo que pasa es que lo...

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1: Las 3 de la mañana, con 40 minutos.

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1: Las 4 de la mañana, con 10 minutos.

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2: Las 4 de la mañana con 15 minutos.

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1: Las 6 de la mañana con 14 minutos.
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1: Le indica la hora.
2: Las 7 de la mañana con 57 minutos.
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2: Señoras y señores, les invito a escuchar esta crónica con mucha atención. Le solicitaron apoyo al Consejo Municipal para representar los colores de Chile en Brasil y regresaron a casa con meritorios primeros lugares. En Sao Paulo, las ariqueñas del Club de Karate Ikiga demostraron que Arica es tierra de grandes mujeres deportistas. En categoría defensa personal, pusieron el nombre de nuestra ciudad en lo más alto. Carolina Cárdenas, Leonardo Copaja y Marcos Osandón, además de Catalina Cabrera. Y en categoría kata se quedaron con el primer lugar Paola Ramos, Danisa Urrutia y Yolanda Ramos. Vamos a escuchar a las campeonas que nos representaron de forma brillante en Brasil. Pero antes, la presidenta del club Ikiga, Catalina Cabrera, destaca el espaldarazo que les entregó el Consejo Municipal.
3: Sin ese apoyo no podríamos avanzar. Primera vez que aceptamos un apoyo económico y primera vez que aceptamos también un apoyo para nuestro club, porque nosotros llevamos más de 30 años haciendo clases y siempre nos hemos autogestionado. Hemos autogestionado nuestros viajes, nuestras actividades, todo. Y primera vez que incursionamos en esto y estamos muy contentas porque hemos tenido muy buenos resultados. Estamos agradecidos de la directora de Videco, estamos agradecidos del alcalde, del consejo en pleno.
4: Paola Ramos.
2: Paola, ¿por qué ganó?
4: Porque estuvimos bien preparadas, entrenamos, nos dedicamos y nos apasiona lo que hacemos. Por eso ganamos.

0: tiene que competir en el Panamericano de Karate a disputarse en La Serena. Por ende, las chicas superpoderosas ya comenzaron su preparación para seguir sumando triunfos en representación de Arica. Ahora cambiamos de tema para contarles que el alcalde Orlando Vargas no dudó un segundo en decidir que el nuevo centro de salud familiar que será construido en el sector centro de Arica será bautizado con el nombre de la destacada y querida enfermera ariqueña María Eugenia González Yanulaque, en representación de la familia. Paula Morales, hija de María Eugenia, agradeció la decisión adoptada por los concejales y concejalas de la Municipalidad de Arica.
1: Solamente queremos dar las gracias por todo lo que se logró, todo lo que se hizo, para que en esta ocasión nos hayan dado ya la certeza, dice el alcalde, de que el próximo CEFAM que se haga acá en Arica va a llevar el nombre de nuestra madre.
2: Pero es todo lo contrario, Paula. Ustedes no tienen que dar las gracias. La comunidad tiene que darle las gracias a su,
1: bueno,
2: a su
1: mamá. Para nosotros es un orgullo. Sabemos que ella merece esto y mucho más por toda la entrega y por toda su trayectoria que tuvo durante toda su vida. Para ella fue muy importante su profesión y fue un esfuerzo, así como se nombró en el momento, lo que ella pudo lograr. Estamos felices y agradecidos, bueno, igual de todas las gestiones que se pudieron hacer para lograr esto. Muchas gracias a todos.
0: La concejala Carolina Medalla nos escondió su moción luego de aprobada con aplausos la decisión de bautizar el nuevo CESFAM con el nombre de la enfermera María Eugenia González.
3: Estoy todavía aún muy emocionada. Sabía que íbamos a tener una buena acogida, pero no imaginé que tanto. Tampoco imaginé que la historia de la enfermera María Eugenia González había sido tan impactante, que había marcado tanto nuestra historia de la salud acá en Arica y también en Chile, porque las cosas que ella realizó aquí en Arica fueron pioneras y después todo Chile las implementó. Entonces, qué orgullo, y ya nos acompaña la familia, que está muy emocionada, y de verdad que el momento fue muy, muy especial, sobre todo cuando el alcalde, cierto, dice que con todas sus letras el nuevo CEFAM va a llevar el nombre de María Eugenia González. Y ahí, bueno, todos los corazones yo creo que se inflaron, así que nada más que agradecida por la oportunidad.
0: Finalmente, la directora de la Dirección de Salud Municipal, Claudia Villegas, informó que la DISAN va a enviar un oficio al Servicio de Salud de Arica y Parinacota para que pueda validar la decisión tomada por el Consejo Municipal y también por la comunidad, que se expresó en favor de bautizar, repito, el próximo centro de salud familiar que será construido en nuestra ciudad con el nombre de la destacadísima enfermera, hija ilustre de Arica, María Eugenia González. Nos vamos, en cualquier momento volvemos con más noticias, y no olvide que estamos en campaña para combatir la incultura de la basura. Atención, comerciantes del centro de la ciudad, se vienen fiscalizaciones con multas para los que no respeten los horarios en los que pasa el camión recolector de basura. Es todo por ahora. Chao. Hasta la próxima.

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1: Le indica la hora.
2: Las 8 de la mañana con 54 minutos.
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1: Le indica la hora.
2: Las 9 de la mañana con 55 minutos.
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0: Así con la cosa, mi amigo, oiga. Oye, ¿qué del Fermín con la Ruperta? Bueno, ¿se casaron eso ya o no?
1: Claro, lo han hecho ya,
2: novio todavía.
0: ¿No? Novio todavía. Oiga, la pareja linda, señor. Chiquititos, pero con el amor tan grande que tienen, oiga.
1: Oye, si tienen hasta la cama, sí.
0: Oiga, de ahí que viene la chiquitita tan bonita. ¿Por qué no la cerruchamos por esta cueca, compadrito?
1: ¡Tíralo,
0: esa es la buena, compadre! ¡Dele cuerda a la pistola, nomás!
1: ¡Acerruchadita nomás, Camilo!

0: Hola, ¿qué tal? Muy buenos días, bienvenidos a este segundo, ya tercer programa de esta semanita y segundo programa de este mes de septiembre. Hoy día miércoles, no se confunda, miércoles 2 de septiembre, comenzando en esta mañanita, y habíamos comenzado nuestra portada musical del día de hoy con tres piececitos de cueca. Ya estamos llanos para comenzar en este nuevo día. Su amigo servidor, William Ortiz, DJ Omawi, y al otro lado, golpeando la mesa, llegó el máster, el profesor número uno de la radio, Carlitos Mancilla. Así que ahí está golpeando la mesa. Salude nomás, querido amigo Carlos.
1: Hola, ¿qué tal, amigas, amigas? Tengan ustedes muy buenos días. Un placer inmenso saludarlo a todos ustedes que están en la sintonía de la más poderosa, la más famosa, la más grande, la más tropical. ¿Qué es mejor? Frecuencia Tropical 94.9. Estamos con ustedes animándole este ratito que vamos a estar acompañándolo con música, con canción y solicitudes musicales a través de nuestra línea telefónica. En esta tarde, como decía mi compañero, tarde mañana. ¿Te qué?
0: ¿Leíste que? Déjate con la palabra en la boca.
1: Bueno. Esta mañana de miércoles. Claro que sí, pues. Oiga, dije, y mañana jueves, ¿ah? ¿Por qué dice que el día jueves es el ombligo de la semana?
0: No, pues. ¿Sabe usted? Que generalmente el ombligo de la semana es el miércoles.
1: No, es jueves.
0: No, el miércoles.
1: ¿Cuántos días tiene la semana?
0: El domingo se descansa, así que no se cuenta.
1: No, si usted trabaja igual.
0: No. Bueno. Ese es otro tema.
1: Ya. Entonces, ¿cuántos días tiene la semana?
0: Para mí eso es el miércoles ya.
1: Ya.
0: Dijo el porfiado.
1: Vale. Lo voy a mandar a buscar el rosque de tomate y ande la visita cuervada. Así que un placer estar una vez más junto a ustedes para animarle un ratito la mañana con toda esta música que le vamos a entregar junto a mi amigo ahí, a Poti.
0: Bueno, vamos a comenzar con un saludito. El primer saludito se lo vamos a mandar a mi amigo que me trajo aquí a la radio. Mi amigo José Carvajal, que dijo que iba a estar escuchando, que había escuchado ayer, ¿ya? Así que iba a estar en la sintonía, chofer de la línea 2, así que
1: la línea 2.
0: José Carvajal, te mandamos saludos de aquí de la radio Frecuencia Tropical.
1: ¿Ah? La línea 2 antes de la 3.
0: Sí.
1: Y después de la 1.
0: El único que me trae gratis. No como otros que me cobran.
1: Ya. El domingo te venía a pie.
0: Te venía a dedo.
1: Estamos listos, estamos prestos.
0: Oiga, saludemos a quien se encuentra de onomástico el día de hoy,
1: pues. Ya, pues si no me ha dicho nada usted, pues.
0: Se lo voy a decir en este preciso instante.
1: ¿Cómo tiene el calendario allá? Sí, hasta para eso he apretado.
0: Cómprese uno, pues.
1: Y lo tiene que dar vuelta para la pared, calendario.
0: Hoy día saludamos cordialmente a todos los que llevan el nombre Moisés.
1: ¿Moisés?
0: Sí.
1: ¿El del arca?
0: Sí, exactamente.
1: Ya.
0: Y más ratito vamos a hacer un saludito de cumpleaños para... Tengo una prima que hoy día está de cumpleaños.
1: Ya.
0: Así que le vamos a saludar.

0: en un ratito más, así que para que esté atenta, igual se lo vamos a grabar, igual porque por si acaso cualquier eventualidad se lo va a dejar grabado, vamos a ir con esta tonadita que es, se refiere a nuestro país, este hermoso país que generalmente uno lo identifica como Chile lindo, porque me parece que para usted y para mí nuestro país es Chile lindo, ¿no?
1: Sí, sí. No hay país más lindo que Chile lindo.
0: Chile lindo.
1: ¡Posta, qué linda mi tierra!
0: Así es.

0: Así no va, señores. Ay, ay, ay, ay, ay, ay, ay. Chilenos somos todos chilenos. Vamos chilenos. Que el 18 cumbia vamos a bailar. Ay, ay, ay. Oye, yo creo que el municipio debería hacerle un... ¿Cómo se llama esta cuestión? Un decreto a todos los ramaderos. Y tomarlo por obligación, que todos aquellos que se instalan con ramadas ahí, deberían poner música chilena, ¿cierto? Claro, si estamos en Chile, ¿cómo vamos a estar bailando cumbia? Cumbia con pañuelo. ¿A dónde la he visto? ¿Ah?
1: Bueno, ay, siempre, en todos los años, de alguna manera han querido instaurar, de alguna manera, nuestro baile nacional en la rabada, pero no hemos llegado a nada.
0: Sí, falta fiscalización.
1: Falta. No. Y pura música envasada, ¿se ha dado cuenta? No hay grupo ya ahora.
0: Sí, en Canarica hay tantos grupos musicales. Sí.
1: Debería ser así como 50 y 50, como se dice por ahí. Sí. 50% todo lo que tiene que ver con nuestra música nacional. Y también, por supuesto, su conjunto tropical ahí para que amenice toda la fiesta y toda la música en la rama.
0: Sí. Nada más.
1: Nada más ni nada menos. Sí.
0: Ahí deberían mandar a los inspectores, pues.
1: Sí, po, claro. Por supuesto.
0: ¿Y sabe por qué no lo mandan?
1: Porque están ocupados.
0: Claro, están todos ocupados.
1: Todos andan dándose vueltas.
0: Claro. Andan paseándose en la moto para allá, para acá, por todos lados.
1: Así es.
0: Se paran en la playa, se ponen a vicinear ahí.
1: Sí. Claro. Así que andan puro gastando benzina, ¿no? Sí. O mejor dicho, combustible.
0: Combustible, sí.
1: Así nomás, pues, como dijo un amigo mío por ahí, Así nomás, ¿qué le vamos a hacerle?
0: ¿Qué le vamos a hacerle?
1: Ya, para que usted se comunique con nosotros, solamente tiene que marcar el 58-237-2771.
0: El fono de la radio chilena.
1: Sí, pero de todas maneras. De todas maneras, dijo el bombero.
0: Claro. Y la flaca también.
1: También. Vamos a ir con este temita bailable que es el regalón de todos los pequeños en su casa. Esto se llama la cumbia del capibara y esto lo trae simplemente el Ronco.

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1: Ya, 10 de la mañana con 19 minutos.
0: 20.
1: Le voy a contar.
0: 20. Mire,
1: le voy a contar antes de ir. Vamos a ir a un cumpleaños.
0: Ya.
1: Cortito, pero antes le voy a contar una información bastante importante que nos entrega la municipalidad.
0: Ya.
1: Dice: limpiemos nuestros barrios, saca todo lo que el camión de la basura no se lleva. Así que retiro de escombros, hay a partir de hoy día, parte a eso de las 6 de la tarde y se extiende hasta las 9 de la mañana del día 3, del día jueves 3 de septiembre. Ya. O sea, parte hoy día, día 2, a las 6 de la tarde ya. Y termina a las 9 de la mañana, día 3. Retiro de escombro. Los puntos de acopio son los siguientes. Se lo vamos a comentar, ¿eh? Uno, Rigoberto Little Letier, Providencia. Después tenemos otra vez Rigoberto Letelier, pero con Islas Guelfo, ayúdeme usted.
0: Sí,
1: Guafo.
0: Guafo.
1: Número 3, Juan de Dios con Robinson Rojas.
0: Ya.
1: Robinson Rojas con Isla Alacrán. Y esos serían los 4 puntos de acopio, donde invitan a sacar todo lo que el camión de la basura no se lleve. Ahí aproveche de sacar, no sé, sillones, muebles, cocina y todo lo que esté en desuso. Y obviamente le invitamos. Todo esto queda aquí en la Junta Vecinal Renacimiento, Vista Hermosa y Villa Vista Hermosa. Ahí estará este retiro de escombro. Así que le invitamos, esto lo patrocina y todo lo tiene que ver con la Municipalidad de Arica. Así que le invitamos a todos los vecinos del sector.
0: Ya estamos, así que ya sabía, todo lo que no le sirve en la casa, ahí en los acopios ya mencionaba, muebles, cocina, frigideles, lavadoras, la plata, todo. ¿Cómo?
1: Ahora sí.
0: Me está diciendo si puede llegar al marido también.
1: Sí, pues sí.
0: Bueno,
1: sí.
0: Si no le sirve.
1: Si no le sirve. También lo echar camión, ¿no? Alguna suegra que esté, vea. Molestando en la casa, estorbando también.
0: El camión lleva de todo.
1: Ya vamos a ir a continuación con un saludito de cumpleaños, si mi querido amigo acá me lo permite, para ir prontamente con este saludito. Cuando quiera, nomás maestro.

0: Queremos mandarle este saludito de cumpleaños, con mucho cariño, con mucho aprecio, a mi querida prima Nadine Montaña, que hoy día está cumpliendo un añito más de vida. Muchas felicidades para ti, querida prima. Te mandamos un saludito aquí a través de la Radio Frecuencia Tropical, de parte de mi madre Silvia, que te quiere como tu segunda madre, y obviamente muchos cariños para ti, y obviamente quien te habla, William Ortiz, aquí a través de la radio, junto a mi amigo Carlos Mancilla, y obviamente de parte de toda tu familia también, tus pequeñas regalonas que también van a estar junto a ti, y obviamente a la distancia tu querido esposo. Así que obviamente él no va a estar acá, pero obviamente es más que seguro que la van a llamar tempranito, o ya la habrán llamado para saludarla en este día especial, ¿eh? Así que reitero, mucho cariño, mucho aprecio de parte de la tía Zule también, y de todos los que te queremos. Muchas, pero muchas felicidades para ti, ¿eh? Un añito más de vida.
1: ¿Y a qué hora el asado?
0: Como las 7:30.
1: Ya. Incluyeme en la lista entonces de los invitados.
0: Ya. Hay que llegar golpeándose con los pies, ¿eh? Sí, porque así Gratelli no vale.
1: Qué bueno, porque yo cuando llegue la puerta va a estar abierta.
0: Digo el apretado. Ya. Vamos a tocar un temita de este gran grupo nacional, como es Los Vázquez. Te vamos a dedicar esta canción, no sé si es de tu aprecio, pero la vamos a compartir aquí a través de la radio. Boquita hechicera, Los Vázquez.

0: Tenemos un llamadito, a ver, vamos a ver quién, con quién tenemos el gusto. Aló, buenos días.
1: Buenos días. Aló. Buenos días.
0: Aló. A ver si lo puede atender en interno, parece que no quiere salir al aire. Bueno, mientras la atienden, a ver, en segundo, ahí. Ya. A ver si la... parece que no quiere salir al aire, Dice que se puede resfriar. Así que ahí la están atendiendo mi secretario que acabo de contratar. La está atendiendo. Sí, pues, yo soy importante, pues dicen por ahí. Para eso contraté un secretario. Está medio bolillado el secretario, pero... Pero ¿qué le vamos a hacer? ¿Qué le vamos a hacer? Es la live de... Ya vamos a seguir 10 de la mañana con 29. Si usted se quiere comunicar, como lo están haciendo paulatinamente a través de la radio, obviamente lo puede hacer a través del 58-237-2771, aquí a través de su radiofrecuencia tropical, donde le está acompañando su amigo y servidor William Ortiz, DJ Omawi, y por supuesto mi amigo de tantos años, Carlitos Mancilla. Así que sí, saludito para todos nuestros amigos.
1: Ya está, estábamos atendiendo un llamado por el fono. ¿Ya? A una auditora que nos estaba solicitando un tema. ¿Ya? Ahí ligerito se lo vamos a entregar. 10 de la mañana con 29 minutos ya, 10 con 29, aquí en los estudios de la Radio Frecuencia Tropical 94.9.
0: Hay alguien que está preguntando, ¿cuándo llegará el 18? Yo creo que, ¿cuánto? Estamos a 2 en 16 días más.
1: ¿A dónde? El 18 llega después del 17. Y antes del 19. Yo hace tan mes.
0: Ya, vaya a contestarle a este amigo entonces.
1: Ya.
0: ¿Cuándo llegará el 18?
1: Ya, pues. ¡Esa! Y nos fuimos preparando los palicioles, compadre, que falta poco. Vamos preparando el llave. Vángase la reta y quítame a compadre.
2: Al amigo que se ha ido, es Manolito Marchán, pues.
3: A la cancha los chilenos.
4: Cuando te cobráis te
2: van a ir. Ahí apostando las penas con una carita, pues. Y nos fuimos allá.

0: Ya, yo voy a todas partes. Claro, a donde me inviten voy. Claro. O si no, si no voy, dicen, ¡ay, que soy despreciativo! No, lo. No despreció la invitación, por eso, a donde me inviten voy. 10 de la mañana con 36 minutos ya, 10 con 36. Apúrese con el almuerzo, que ya va a llegar el. ¿Usted sabe quién ya? Y lo va a encontrar ahí. ¿Ah? Recién levantándose a esta hora de la mañana y. Va el problema. ¿Qué dijo usted? ¿Ah? Sí, pues. Así que levántese, no, ya, ya, ya. Vamos, vamos, vamos, vamos. Ya suelte la almohada nueva, si no es él. Es la almohada que tiene abrazada ahí, ya. Levántese, levántese.
1: Ya se fue ya, pues. Sí, pues. Ya vamos a seguir, vamos a ir a cumplir dos pedidos musicales.
0: Ya.
1: Ya, uno primero, por supuesto.
0: Sí, y el otro después. Sí.
1: Y otro después.
0: Vale. Después, el después.
1: El después, el después.
0: Y el primero, el ya. Primero.
1: Saludito para todas nuestras amigas que están en la sintonía. Gracias por sintonizar la radio.
0: Ah, sí.
1: Sí, pues así que harto cariñito para todas nuestras amigas. Que están en la sintonía. Vamos a ir con el primero.
0: Claro, no somos los mejores ni somos los peores.
1: Pero estamos primero.
0: Ya, dígame usted, ¿para qué? ¿Para ya. Lila o Ilse?
1: No, porque el primero.
0: ¿El de Lila?
1: No, porque ¿quién llamó primero?
0: Ilse.
1: Ya, pues entonces. ¿Para qué está preguntando?
0: Ya. ¿Cómo quisiera verte ahora? Ah, ese.
1: Ya.
0: Ya está.
1: Se lo vamos a dedicar para esta amiga. Esto se llama, para que lo anote por ahí, Nuestra Historia.
0: Para Ilse entonces, que está en la sintonía.
1: La tuya y la mía.
0: Ahí está su solicitud musical.
1: Esto simplemente son los terrícolas que generalmente viven en la tierra.
0: Ya. Románticamente.
1: Para ti.
0: Después de unos cuantos mojitos.

0: Claro que sí, te van a hacer lindo mi Chile, más lindo que el sol, no hay. Sobre todo la parte del sur, así, la parte de los lagos, por allá por Puerto Montt, Puerto Aysén, Puerto Vara, Puerto Williams. Oiga, si hay una hermosura de mi patria que usted no se lo imagina. Si usted sale de
1: Así
0: vacaciones,
1: es.
0: no tiene para qué irse al extranjero, vaya para el sur,
1: No.
0: conozca su país, conozca su patria y va a ver lo lindo que es Chile.
1: Y lo otro, consecuentemente, con lo mismo, opinión personal en todo caso,
0: Sí.
1: pase las fiestas patrias en nuestro país, pues. No vaya tan a pasar el. A ver,
0: A
1: tenemos
0: ver.
1: un llamadito. Aló,
0: Aló, buenos
1: buenos días.
2: días. Buenos días.
1: Hola.
0: ¿Con quién estamos en línea?
1: Con mi amigo Germán
2: Con Germán
1: Castillo.
2: Castillo.
1: Esa.
0: Germán,
1: Castillo.
2: mira,
0: ¿Ya?
2: estaba escuchando a William
1: ¿Ya?
2: que la gente se va a Perú.
1: Sí, pues,
2: Entonces,
1: exactamente.
2: somos chilenos, tienen que ser acá en nuestro país porque
1: Exactamente.
2: tenemos que celebrar nuestras patrias, no en nuestro país. Pues.
1: Exactamente. Es como que, por ejemplo, todos los estadounidenses vinieran a saludar el 4 de julio a Perú, por ejemplo. Sería ilógico, ¿no? No,
2: Claro.
1: claro.
2: Claro, para este llamado que un temita de los Zumba de Primo
1: Ya, po.
2: y me gusta el programa más que está mi amigo William ahí, nos conocemos
1: Sí, po.
2: años
1: Año con mi amigo.
2: y muy buen el programa,
1: Gracias, po.
2: vistoso y le doy muchas bendiciones y que siga muy siga adelante.
1: Ya, pues,
0: Gracias, pues.
1: gracias, gracias,
0: Gracias,
1: gracias.
0: gracias.
1: Oiga, y no solamente para usted, sino que
2: ¿Ya?
1: para todos nuestros auditores, también le hacemos la grata invitación de todos los domingos, a partir de las 4 hasta las 7 de la tarde, también estamos aquí en la radio, así que en dos ocasiones. Cualquier eventualidad se la vamos a estar informando oportunamente, ¿eh?
0: Ya.
1: Vamos a ir cumpliendo para mi amigo Germán, que me pidió un temita del grupo Zúmbale Primo. Así que vamos a ir con esto que se llama Que te vaya bien. Y por supuesto, para toda nuestra gente, que le vaya bien. Pues sí.

0: bien, la la tira, tira, tira. ¿Y a quién no va a querer que le vaya bien? ¿Ah? ¿Cierto? ¡Chao, compadre, que le vaya bien! Es un dicho típico ese, ¿eh? ¡Chao, comadrita, que le vaya bien, cuídese! ¿Cierto? ¡Claro! ¡Chao, chiquillo, que les vaya bien! ¿Se da cuenta? Es una estrofa típica esa. Porque no creo que usted le diga, ¡chao, comadre, que le vaya mal! ¡No, imposible! ¿Cierto? Es que sí, pues. Ya estamos a las 10 de la mañana con 49 minutos ya, 10 con 49. Y estamos aquí en la frecuencia tropical 94.9, animándole la mañana, ¿cierto? A estas horas, tempranito, tempranito, tempranito.
1: Ya vamos a ir con el temita que le tenemos preparado para la Lila Torrejón.
0: ¿Ya?
1: Que nos pidió este temita, que lo trae el gran Lucho Barrio, y esto se llama simplemente La Nieve de los años.

0: Ahí estaba la voz de Lucho Barrio con ese temita que lleva por título La Nieve de los Años, solicitado por nuestra amiga Lila, que siempre está en la sintonía de la radio. 10 de la mañana ya con 52 minutos, 10 con 52, ya nos está quedando poquito tiempo de estar junto a ustedes, pero aún nos quedan unas solicitudes musicales que justamente los vamos a complacer, ¿cierto? Para que no queden esperando sus solicitudes.
1: Vamos a ir con este temita que lo pidió ¿quién? Mi amigo
0: Alejandro.
1: Alejandro.
0: Él nos pidió este tema de Sandro.
1: De Sandro, ¿ah?
0: Y que lleva por título
1: Me amas
0: y me dejas.
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0: La voz de Sandro, solicitado por nuestro amigo Alejandro, con ese tema que lleva por título Me amas y me dejas. Me amas y me dejas. Ya está. Vamos a ir con nuestra última solicitud que nos han hecho a través de nuestra línea telefónica, porque ya nos está pillando el tiempo. Vamos a saludar a Jenny Reps, que está en la sintonía. Ella se comunicó con nosotros y aquí está su solicitud musical, que viene en la voz de don José Luis Perales y Quillepa. ¿No?
1: No.
0: No, ¿cuál?
1: ¡Los Ángeles Negros!
0: Ah, ya. Ah, sí, que le había pedido dos. Pues. Digo, si está uno, está el otro. Ya está, entonces, para Jenny, aquí están Los Ángeles Negros y este tema que lleva por título ¿Por qué te quiero?

0: Bueno, ahí compartíamos este temita musical. Primera parte entraron Los Ángeles Negros y terminamos con la misma versión del mismo tema, pero con la versión de Los Linces de Bolivia. Así que,
1: ¿y dónde lo escuchó?
0: Aquí.
1: Primicia, vea.
0: Primicia.
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0: novedades.
1: Con novedades musicales.
0: Sí. Primicia, así que lo hicimos completamente en vivo, tocando una partecita y entramos y se incorporó inmediatamente el mismo tema por lo que acabamos de decir, Los Linces de Bolivia.

0: roscas de tomate.
1: Ya, pues nos despedimos. Muchas gracias por haber estado en sintonía. Si usted quiere, mañana nuevamente nos sintoniza a partir de las 10 de la mañana.
0: A las 10.
1: Su amigo de siempre se despide, William Ortiz, DJ Omawi, y mi amigo
0: Carlitos Mancilla, el guapetón de los festivales.
1: Exactamente. Así que nos despedimos. Nos vamos a ir con un piececito de cueca. Aquí, la chicha de manzana. A propósito me dio sed. Con esto lo despedimos. Muchas gracias. Hasta mañana.
0: Chao, chao.

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1: Le indica la hora.
2: Las 11 de la mañana, con 6 minutos.
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0: Hola, muy buenos días, ¿cómo están? Espero que estén muy, pero muy bien. Sean bienvenidos al programa. Hoy día es 2 del 9 del 2026. Un día muy triste para Chile. Un día muy triste para muchos que recordamos lo que aconteció hace 15 años. Nos vamos por el audio y la música en memoria de Felipe Camiroaga y su equipo.
1: En el momento de aproximar a la isla quedó en calidad de desaparecido.
2: Esperamos tener buenas noticias, no perdemos la fe.
3: En ese momento el avión se pierde detrás de un cerrito que llega cerca de aeródromo.
1: El escenario que enfrentamos es particularmente adverso.
4: El 2 de septiembre de 2011, todo el país, y en especial Televisión Nacional de Chile, reciben una noticia devastadora.
5: Un avión de la FACH, presuntamente un avión caza de la FACH, reportado como desaparecido.
4: Es viernes por la tarde y el vuelo a Juan Fernández, con 21 pasajeros, incluido Felipe Camiroaga, está desaparecido.
6: Quiero que paren la competencia, por favor. Nos acaba de llegar una información muy difícil de entregar. Compromete a personajes del canal, a personas muy queridas, a un equipo del canal, entre ellos Felipe Camiroaga.
7: Feli iba en un avión y ha desaparecido en el mar. Esas fueron sus palabras.
8: Muy contento con todo lo que he logrado, cosas que nunca pensé que podía lograr, así que estoy feliz.
9: Yo nunca he ido al cementerio a ver a Felipe.
10: Vemos que viene Mary Cubillos y yo pienso, ¿qué le puedo decir? A esta niñita pensé en ese entonces que perdió a su padre.
11: Eso es correcto, que tenga buen vuelo.
12: Entonces avión estaba destinado a caerse.
13: Apenas comenzaba el mes de septiembre de 2011 y la noticia era tan dura como increíble. Un vuelo de la FACH desaparecía en las costas de Juan Fernández. A bordo, 21 pasajeros del Consejo de la Cultura y las Artes, del desafío Levantemos Chile y de TVN.
14: A las 17.48 horas de esta tarde, el avión caza 212 de la Fuerza Aérea de Chile que viajaba a Juan Fernández perdió contacto con la isla, situación que es...
15: Mira, mi señora y me dice espantada, me acaba de llamar la Fernanda Hansen que hubo un accidente con el equipo de TVN y que se cayó un avión.
5: Vamos a tomar contacto con Amaro. Amaro Gómez Pablos, está en el grupo 10 de la FACH.
16: Así es, muy buenas noches, Juan José, Consuelo, la información dolorosa, la información también muy dispersa, fragmentaria.
15: Es que el auto me fui rajado al aeropuerto.
1: El escenario que enfrentamos es particularmente adverso.
7: Y me llamó mi padre por teléfono y mi padre lo que me dijo fue lo que le habían comunicado a él, que fue Feli iba en un avión y ha desaparecido en el mar. Esas fueron sus palabras.
17: Vamos a intentar conversar con Mauricio Correa. Mauricio, ¿cómo estás? Buenas noches. ¿Qué novedades tienen ustedes básicamente de este accidente?
18: Estamos esperando. Tenemos fe. Sé que hay mucha gente preocupada a lo largo de todo el país.
15: Era una angustia de no saber nada y decía, pero ¿cómo se sabe nada? Que el avión se estrelló y dije, pero ¿qué pasó? Y todo el tema era, porque era una de informaciones por todos lados.
18: Es un golpe muy fuerte. Es algo que obviamente no estamos preparados. Pero tenemos fe en que el avión pudo amarizar. Tenemos fe en un avión que estaba muy equipado con balsa.
15: Pudimos y nos subimos en el primer vuelo, que fue otro de los, digamos, cosas raras o chascarros, ¿no? Por decirlo de alguna manera, que fue un avión Hércules, que supuestamente, bueno, además de ir a lanzar paracaidistas para buscar los desaparecidos, suponía que iba a llegar a Juan Fernández, pero ese avión gigantesco nunca iba a aterrizar en Juan Fernández. Me acuerdo que volamos con Mauricio Bustamante.
14: Lo que pudimos hacer es básicamente sobrevolar el área. Estuvimos aproximadamente durante una hora allí. 8 comandos del grupo de búsqueda y salvamento de la FACH, del SAR, pudiesen lanzarse en paracaídas.
15: Lo único que recuerdo es haber visto ese océano calmo con una luna llena, parecía un lago.
19: En este minuto están volando sobre la isla y hacia la isla dos aeronaves. La Fuerza Aérea va a iniciar las operaciones de búsqueda a partir de las 4 de la mañana.
15: De una otra manera, nunca pierdes la esperanza de que por ahí

0: podrían estar.
1: Creo que todos tenemos algunos amigos, gente querida, gente conocida en quienes eran los pasajeros de este avión.
2: El entonces ministro de Defensa tenía a su cuñado Felipe Cubillos en el vuelo. Familiares y amigos comenzaron a llegar al Grupo 10.
3: Y ahí nosotros tomamos la decisión de irnos al Grupo 10. Cuando llegamos al Grupo 10 ya estaba la gran mayoría de las familias allá.
4: Colgué el teléfono, me agarré a un amuleto que tenemos en común, teníamos en común mi hermano y yo, y ya me quedé despierta toda la noche.
5: Desesperada búsqueda del vuelo de Camiroaga, avión FACH cayó en Juan Fernández con 21 personas, el animador y Felipe Cubillos en la lista de desaparecidos.
2: Y el frontis de TVN se comenzó a repletar de gente.
6: Bueno, el apoyo y la solidaridad del público hacia TVN y a los familiares de las víctimas ha sido realmente sorprendente. Juan Carlos Alarcón ha estado ahí.
7: Sí, vamos a permanecer porque en verdad es conmovedora la cantidad de gente que ha llegado hasta este sector. Quiero compartir contigo, Mónica Pérez, algo muy íntimo. Mira cómo está nuestro móvil de Televisión Nacional de Chile. Hoy está con las puertas abiertas para aquel que quiera llegar, que quiera poner su cartel, su testimonio, dar las gracias.
8: ¿Cómo golpeó al país? Fue algo muy sentido ver esas imágenes de esa misma noche y cómo se empezaba a repletar el canal.
9: Que llegaba más gente, eran cuadras de cuadras. Me acuerdo que habían puesto donde a los dos o tres días vendían tazones, chapitas, cositas, imágenes de...

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3: Le indica la hora.
4: Las 12:01.

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Bueno, les voy a contar, ayer les conté que íbamos a hacer diligencias para ver cómo estaba el sistema de la luz y nos encontramos que no hay sistema. Y así se van justificando. No hay sistema, no hay sistema, no hay sistema. Después te sale el recibo y seguimos avanzando. No hay sistema. También visitamos dos policlínicos con respecto a la estadística. Y nos encontramos que habían estado cerrados 31. O sea, tuvieron 3 días cerrados. Y la gente quedó sin alimento agosto. Pasamos a septiembre. Le podemos dar el adelanto a septiembre, pero agosto cooperó. Qué bonita la respuesta. ¿Qué quieren que les diga? Municipio y dirigente alistan calendario de eventos previos al carnaval 2027. Ojalá que no hayan llegado a atrasar las cosas, bueno, no estén preparadas como el año pasado, ¿de acuerdo? Le imputan secuestro extorsivo a cabecilla del tren de Aragua, quedó recluido en la cárcel de Hacha. No puedo irse para aquí, que para Antofagasta, no tengo que quedarse acá en Arica. El individuo de nacionalidad venezolana fue detenido en Lima y era requerido por 2 juzgados chilenos. Y como siempre, nosotros somos la piedra del tope, pues. ¿O no?

Dice, detienen en control de Chacayuta a jefe de policía peruano. Ese tenía problema. Gabinete sumó renuncia al Seremi Transporte. Si ya corten ya, vos. Ah, entonces el Seremi y nosotros el payá, ¿o no? Arica recibirá mañana 300 gimnastas en la Copa Heixnatsa en 2026. Una niña ariqueña conocerá la NASA. ¿Qué tal? ¿Eh? Oye, les voy a contar, ayer hubo un incendio en la madrugada. Un incendio en Utah. Les voy a contar, el incendio fue en la madrugada. Y fue en los galpones de Aristía. Así que les cuento cómo estuvo el incendio. Terrible. Dice Valle de Utah y sonaron las sirenas y la gente miraba. Dice así como, uy, ¿qué pasó? Pero pasó. Lo que pasó, pasó. Y le voy a contar que mucha gente quedó así como impresionada. Porque cuando suenan las sirenas es por algo. Y bueno, ¿qué quieren que les diga? Acude emergencia, incendio vehicular en el Valle de Asaba. También un auto se quemó entero en el kilómetro 14. Sistema eléctrico. Los niños dicen, no, tía, ajuste cuenta. Ya. Listo nomás. Mañana habrá movilización nacional a los estudiantes. Dice, estudiantes convocan a gran protesta contra el presidente Kast este jueves. No permitiremos que se pierda todo lo ganado en el bacán gobierno de Boric. Así que no sé, pues, les cuento cómo viene la cosa a nivel nacional. También hubo un incendio en los galpones en la zona franca, pero con ropa americana. No para menos también, porque son inversiones, ¿no? Pero dice que cuando uno tiene tanta cosa, por eso voy a tener que desocupar la casa, porque si no, un día se me va a hacer un incendio también, po. Dice que tener muchas cosas te puede provocar un incendio. Así que hay que tener cuidado, hay que tener los justeli. No, Penguin, ¿qué es usted? Oye, tenemos un artista que está hospitalizado, bien delicado de salud, los años 70, 80, 90. Y también el último integrante de los Villía. Qué penita que se hayan ido todos. Y que de 80 años el único. Pero Leonard Richie, en mi tiempo. La bailé en las discotecas. ¿La bailaron ustedes? Escuchen un poquito de los dos artistas, si se puede.

0: el presidente. Oye, tenemos hartas noticias hoy día, les voy a contar. Vamos dando vuelta ciclística, ¿no? Y también seguimos en el tema de que se están despidiendo los profesores en distintas partes. Acá tenemos el Bicentenario. Se hace presente en Frecuencia Tropical la despedida de todos los profesores que se fueron. Esos profesores de la vieja escuela, los normalistas, que esperaron 4 o 5 años para que les saliera su jubilación. Se han ido como 70 en total. Dice que a fin de mes también otro grupo se estaría yendo. Ahí van a extrañar muchas cosas, especialmente levantarse temprano, atender, hacer los trabajos para ayudarle a los alumnos. Bueno, se va echando de menos, pero la vida nos cambia. Yo creo que en diciembre me toca a mí, ¿eh? En diciembre me voy a tocar con cariño. No sé, si en diciembre me tengo que ir. Sí o sí, así dijo el gato. Y se cambió de techo. Ya. Yeah. Le voy a contar noticias regionales. Arica, Parinacota, usuarios reportan falla de sistema en complejo Chacayuta. Usuarios informan que el complejo fronterizo Chacayuta se encuentra actualmente sin sistema. Por eso, yo siempre digo, el sistema se cortó la luz, hubo un cortocircuito, se borró la base de datos, siempre el cuaderno, siempre el lápiz, para anotar y saber lo que debo y lo que no debo. ¿O no? Porque el banco me puede dejar pato, pero yo tengo los papeles que dicen que no, ¿po? ¿O no? El papel aguanta las noticias, las informaciones, el regalo, el adornar un pastel. El pastel que tiene uno en la casa, ¿o no? Si usted aplaude los pasteles que la lengua. Oye, ahí tenemos al diputado Jorge Díaz, que está informando algo. A ver, vamos.
1: El Seremi renuncie a su cargo para que esto no vuelva a suceder. ¿Les parece normal que un Seremi llame al aeropuerto para que dejen entrar a su propia empresa que no tiene autorización, poniendo en riesgo la operación aeroportuaria? Esa es la pregunta que hoy pocos del gabinete regional quieren responder. Y es la pregunta que le hacemos directamente al Seremi de Transportes de Arica y Parinacota, Patricio Lor. Según la denuncia que presentó la Asociación de Funcionarios de la Dirección General de Aeronáutica Civil, el jueves pasado, cerca de las 5:30 de la tarde, el Seremi de Transportes llamó al teléfono particular de la encargada de seguridad y acreditación del aeropuerto Chacayuta para pedirle que dejara entrar al personal de su empresa. Una empresa que tenía los permisos caducados desde mayo y con observaciones de seguridad pendientes. Ella dijo que no, porque la norma dice que no, porque la seguridad aérea no se negocia por teléfono a la hora de salida. Y la respuesta, según el gremio, una amenaza de acciones legales en contra de ella y de todos los que se opusieran a hacerle caso a lo que decía el Seremi. Y en este punto no es un ciudadano cualquiera pidiendo un favor, es una autoridad de gobierno usando el peso de su cargo para presionar a una funcionaria y beneficiar a su propia empresa. Y lo más grave, no es el primer caso en la región, ya lo vimos en salud, lo vimos en economía. Hay un patrón que se repite, los que llegaron hablando de orden, de mérito y sobre todo de probidad, hoy están envueltos en este tipo de casos. Por eso hemos oficiado respecto de tres aspectos. Primero, a la DGAC, para que abra una investigación formal respecto de estos hechos que comprometieron la seguridad aeroportuaria. Y además, acabamos de oficiar a la Contraloría para que se pronuncie sobre el posible conflicto de interés en este caso. A la funcionaria no está sola, nadie está por sobre la ley. Y al Seremi, su empresa y a su partido decirle que las funciones públicas no se utilizan para el beneficio propio. Lo que se pide es que el Seremi renuncie a su cargo para que esto no vuelva a suceder en la región. Ya son varios los seremis que han renunciado, pero no podemos seguir permitiendo este tipo de acciones.
0: Y al final, ¿quién va a gobernar hoy? Nunca había visto algo así que nos dure menos que una candy. ¿O no? ¿Qué dice usted, Clarín William? Por eso dice, hay uno que grita en la calle, Ustedes no me tienen fe, pero mejor les dirijo el país yo. Y apenas se sujeta con el viento. ¿Qué tal? Carta, ¿no? De pensamiento. ¿O no? Oye, no, estamos mal. Ahora están pidiendo que renuncie el delegado presidencial. Porque tienen... No, que la ramada va a ser bajo el morro. No, que va a ser en el Parque Centenario. No, que no llevaron el transformador. No, que va a ser abajo, al lado de la piscina. No, es que... Como diría Pepe Pato, contra tu huevo. ¿O no? ¿Es o no es? El problema es que no saben nada, que nosotros tenemos preparado la ramada en la casa, ¿no? ¿Qué dice usted, Clarín? Claro. Dijimos, nos vamos a la casa a la morir saltando. Miramos los precios, sin carne, sin pollo. Brocheta, salchicha. Con una puntita de morrón con tocino. A la parrilla. Plato de 18. Y sin reclamo, y uno por persona. ¿O no? No se pueden dos por Clarín William. Hasta el palo de la brocheta está caro, ¿o no? ¿Qué vamos a pensar, una carne al palo? Si apenas estamos con la brocheta. Oye, tengan cuidado, les están pagando el sueldo anticipado. Y eso significa que se les va a aumentar 10, 15 días del próximo mes. Y también vamos con, aunque sean pocas lucas, como dice, ay, pero son pocas lucas, no importa. Así sean pocas lucas, vamos acompañados. ¿Nos acompañamos o no nos acompañamos? Nos acompañamos, pues. Aunque el cuidador te sale igual como un gasto de un guardia privado, Clarín William. Porque nos falta que te dice, mamá o abuela, no tenés que olvidarte del carrete de este muñequito para el 18, que quiero comprarme una tenía. Acuérdense que antes todos nos comprábamos ropa para el 18. Ahora compramos las mismas tiras de antes nomás. Vamos a poner un delantal psicodélico, nada más. Vamos a entrar a la magia de la música y en el tema vamos a anotar las personas que se van a anotar para este... a ver... 18, ¿ya? A ver, toca el tema primero, por favor, tranquilo.

no les podía contestar, me estaban mandando WhatsApp, estaban hablando por teléfono, porque me estaban llamando del hospital. También me estaban mandando recados del policlínico, tanto que toco la puerta. Ya no tengo los dedos. Entonces, por odiosa, me llamaron. Por algo tienen que llamar a uno. ¿O no, Karen William? Yo le voy a contar, nosotros nos ponemos muy indiferentes con las cosas. Sabemos que la situación de todo está malita, ¿cierto? Oye, hablando de las cosas malitas y buenas también, quiero agradecer a Villita Guerrero porque me mandó alimentos para adulto mayor. Va a ser bienvenido para algunas personas que lo necesitan, que les encanta y que también de repente no hay nada para la olla. Porque de repente nos podemos encontrar todos que no tenemos nada para la olla. Solamente el brillo de la olla. No más. ¿Qué dice usted, Clarín William? No, si está mala la cosa. ¿Está mala o está buena? ¿Qué dicen ustedes? Está mala. Y todavía el dueño de casa te pregunta, no sé qué hacer con la plata. Ese sí que tiene perso. ¿Qué voy a hacer con la plata? Algo tendré que hacer, po. Maravilla. Ir a Confinoro, donde venden dulce, y comprarme un chicle para tirar los billetes. No nos queda otra, ¿o no? Hace tiempo que no amasaba pan, voy a tener que hacer pan. Y voy a tener que hacer empanada, porque si no... Dos cuatrocientos, somos 12. No, mejor compro harina y hago... Morí saltando. Este año se llama sin carne, vamos con quesito, poquito. ¿Ya? Y ahí está la empanada, po. ¿O no? Si la empanada no dice, se dice de carne, empanada nomás. Vamos a decirles también de que, bueno, a nivel nacional, ¿no es cierto? Se está viendo todo el tema de lo que está aconteciendo con Felipe Camiruaga. Ayer hay personas que le gustó y hay personas que no le gustó el tema de lo de bienes nacionales. Ustedes saben, es mejor que sepan las cosas y después no digan nadie me dijo nada. Si tú presentas, como dijo, ¿no es cierto?, el Seremi, proyectos, tienes que dedicarte al proyecto. Porque no están para ruta habitacional. Ya le están notificando en distintas partes el desplazarse de los lugares que se hicieron las tomas. Las personas que están pagando arriendo no significa que están trabajando en lo seguro. Tienen que cumplir lo que se presupuestó. Con el respeto, por supuesto, de cualquier cosa, un cambio, le van a comunicar. No es como el de la toma, que pesca la máquina y ¡shh!, te llevó. No tiene por qué decirte nada si tú te lo tomaste. ¿O no? Ahora, el helicóptero ha estado dando la vuelta. Los drones han estado dando la vuelta. Saben, tú no puedes decir, oye, no sabe que tú ampliaste. No sabe que tú instalaste paredes altas, ¿no es cierto?, para un cierre perimetral, saben, todos lo saben. El tema es que mejor caballo avisado sirve para la carrera. Después no digan nadie dijo nada. Mira todo lo que perdió, así como la China que perdió todo. Le dije, China, no te pongáis ahí porque vaya a perder todo. Perdió. Ella pensó que se estaba haciéndola bien. Entonces dijo, estoy a todo pasto. Tengo mirada al mar, tengo esto, es una casa espectacular, piscina, todo. ¡Shh! Pasó la máquina, era tomado. 90 millones a la calle. Ahí me dolió la espalda a mí. Chicos, 90 millones me da una vuelta ciclística por alguna parte por Clarín William. ¿Ah? Oiga, búsqueme, le voy a contar que ayer estuve excursionando a Américo en España y le voy a contar, busqué Django con Américo Clarín William y le voy a contar que ayer me encontré que él está grabando con cantantes españoles y lo está haciendo,
Así que como estaba la grabación, está como en la carretera, se escucha como en la carretera, ¿no es cierto? Pero en los estudios yo creo que tendrá otro mejor sonido. Pero igual me gustó, ¿no es cierto?, el excursionamiento que tiene, que le hace bien a las personas para olvidarse de lo tóxico o de la vida, salir, descontinuar, porque la gente se mete mucho en la vida personal por las redes sociales. Hoy habló mal, ahora el Rafael, no, es que tuve problemas con la señora, hoy tenemos preocupaciones más graves, ¿o no? No entremos en esa de que miró, que no miró, que hizo eso. Fue nomás. Así como dice, ¿cómo estáis? Fue nomás. Hola. ¿Primer tema? Vamos, con ese tema. A mí me gusta Django.

0: allá en Villa Alegre, en Santiago, Clarín William, está un escenario gigante. Y le voy a contar, está para ver todas las vivencias de Felipe Camiroaga al cumplirse 15 años. Está la ánfora que la tiene su papá. Recordar cosas que te dolieron un poquito el corazón, especialmente la dueña de casa, lo que ayer les contaba. Mucha gente no tiene foto del marido ni de los hijos, nada, pero tiene Felipe Camiroaga, que te acompañaba en la mañana, que te hacía sentir que eras bella, espectacular y todo lo demás, ¿no es cierto? Un tremendo animador. Y también, ¿no es cierto?, que tenía hartos personajes. Cuando en el antes hicimos, ¿no es cierto?, el accidente, el que cantó fue él, pues. Sí, también tenía su música, ¿eh? Galán. Hartas mujeres en su vida, ¿no? Claro. Bonito. Bonito que la gente recuerde con cariño a alguien y que no lo olviden. Porque él hizo una entrega social a este país muy grande. Así que un abrazo al cielo para él y para los 20 compañeros que están en el cielo. Dicen que están viendo si se aprueba que el 17 sería feriado. Acuérdense que cambian la hora. ¿Cuándo cambian la hora? El 5 de septiembre. Una me dice en octubre. En septiembre, que en octubre. Hace como 2 semanas que le estoy diciendo que en septiembre, pero no. Una me dice, no, tú estás equivocada. No sé, yo vivo equivocada. Por eso que pasan las cosas que pasan. Porque vivo equivocada. Oye, le voy a contar que están ahí, dice, basta de aislamiento, necesitamos más vías de salida al Cerro La Cruz y el Sur Alto. Hay montones de cosas que hay que hacer, pues. Hay que poner luminaria al frente, ahí donde está el Junior, todo eso está oscuro, lo que está, ¿no es cierto?, en Renato Roca, lo que está en Tucapel. Los hoyos, los autos casi se van encima del que está. La gente no ve cuando está cruzando Clarín William. Hay que. Los que están encargados que dicen: ¿Y dónde no hay luz? ¿Y dónde está tu camioneta para que te dé una vuelta a dar todo lo que está pasando en oscuridad en nuestra ciudad? Porque pues, le pagan, pues, ¿no es cierto? O le pagan por calentar la silla. ¿O no? ¿Qué dice usted? Claro, sale para la calle, sale para la calle, ¿cómo está la cosa? Si en la calle donde tú ves cómo está la realidad, en una oficina, ¿cómo? Bien, ¿cómo? Bien. Y si como estáis mal, me despiden. En cambio, si estoy en la calle, estamos mal, pues no veis cómo estamos, ¿no es cierto? Gritamos, decimos las cosas. Decimos que de repente nos dieron un bono del gas y cuando fuimos, ya pasó su tiempo. Y ahí quedaste ahí pegado en el techo, ¿o no? Igual que los psicólogos que ahora hoy tengo que volver, a lo mejor volvió el sistema. O sea, si se vuelve el sistema, no hay más vida en el mundo. Estamos mal. Estamos mal, ¿o no? La luz y el agua es importante, más el agua. Y el altiplano tiene la C, porque me dice, ay, a mediodía decir, tiene la cagada que este C, ¿o no? Rompen las calles, hacen unos hoyos, la gente se lastima, nadie quiere ir al hospital, porque en el hospital lo único que dice, córtele nomás la pierna para que no sufra más. Por eso que dice, llévame donde el huesero, llévame donde el huesero, porque si no en el hospital, y cortan, ¿o no? ¿Qué me dice usted? Claro. ¿Para qué están dibujando las cosas que la gente no tiene pintura para dibujar? ¿O no? ¿Tenemos preparada la bandera para el 18? Aunque sea la bandera, vos. Mostremos que somos chilenos. Aunque salen tantas banderas y salen todos los santos que también le ponen ¿Has visto usted la situación de calle? Ellos tienen una aldea chilena. Más chuñenta, pero está ahí. Tienen todas las banderas que se han robado de San Expedito, San Lorenzo, de la Virgen. Tienen todas las religiones. Y yo le dije, ¿por qué tenéis tantas banderas tú y ahí? Para que sepa que nosotros amamos a todo el mundo, a Dios, a todo el mundo, para que no nos echen. ¿Inteligente? Yo encuentro inteligente, ¿o no? Bueno, ahora sí que vamos a tocar el tema por si alguien se quiere anotar para los regalos, ¿no es cierto?, que va a ser Frecuencia Tropical para el día 12, ¿ah? Porque el 12, el 11 yo creo que... Ah, no, el 11 estoy de negro. No, el 12, para entregarle, porque nosotros no vamos a estar el 18 y el 19, vamos a estar abajo de la mesa. Con el pintatani y el cordero que dividió por dos, estamos bien. A ver, tenemos un llamado. ¡Hola!
1: ¿Aló?
0: ¿Aló? ¿Sí? Buenas tardes.
1: ¿Aló, sirenita?
0: Liliana, querida, ¿cómo estás, mujer hermosa?
1: Aquí estamos callándote, Jimena. Tenía mi radio mala, no podía escucharte.
0: Pero ya me está escuchando, ¿ya?
1: Ahora, gracias a Dios.
0: Ya, pues, la vamos a notar, ¿ya?
1: Ya, mi niña.
0: Un besote. ¿Ya?
1: Ya.
0: Chao. Ella es fiel a nosotros, Clarín Dúy. Ella está enfermita, pero siempre está con su mejor power. Ella la regia. Así que vamos a tocar un tema. ¿Quién se va a anotar, no es cierto? Para el día, hoy día 2. ¿Ya? Vamos a anotar el 2, el 3 y el 4. Después comenzamos la próxima semana y finiquitamos, ¿ok? Hola, muy buenas tardes.
2: Hola, buenas tardes, Jimenita.
0: Buenas tardes.
2: Quiero anotar a mi esposo.
0: ¿Cómo se llama?
2: Juan Sin Pertigue.
0: Ah, Juan, ya listo. Juan,
2: un millón de gracias.
0: Ya, un besote. Tarde. Igual.
2: Saluda a Karen Julián.
0: Ella. Igual, para decir un besote. Sin Pertigue, que tuve unos vecinos que eran Sin Pertigue que vendían hilos. Y vendían hartas cosas y me encantaba ver los bolsos ahí cuando yo vivía en la Santa María. Terrible del volantín. Le temblaban los pantalones a los de la Rosa Estel porque hacía competencia ahí con el viento Claringolia. Y era picota, con la cambucha, con los diarios, más viejo que yo, pero bueno. Era feliz, por feliz. Era feliz en su matrimonio, se cantaba el solo rey, ¿no? Ya. Vamos, Clarín Julián, para tocar el tema, para anotar a la gente. Y te puedes repetir cualquier día, porque son varios premios para que ustedes disfruten de un 18 de septiembre que no viene muy bueno, porque hay harto cesantía y hay hartas cosas. Pero con la manita en el corazón, vamos, arreglemos un poquito el 18. Vamos.

0: Lo dice la noche, los pititos, la noche. Hola, buenas tardes.
1: Aló, buenas tardes.
0: ¿Con quién tengo el gusto
1: de hablar? Quiero anotar con Marcela Zamora.
0: Marcelita, ¿cómo está tu esposo?
1: Ahí más o menos, pasándola.
0: Ya, harto ánimo, lo más fuerte, cariño, ¿ya?
1: Gracias, señora Pati. Hasta luego. Gracias, Jimena.
0: Ya, Marcela. Un beso a ti. Ya. Ya. Oye, no hay problema, porque yo me llamo Jimena Patricia, así que en todo caso. Tenía un problema que me decía, ¿cómo está Jimena Patricia? Y digo, ¡ay, este es cartucho! No, no, bueno, no, no, voy a poner mi nombre completo, ¿ya? Vamos, que se puede, un abrazo a José, que sea ánimo, mucha fuerza. ¿Mm?

Tenemos que motivarnos, tenemos que alegrar un poquito el hogar, tenemos que hacer cosas. Se ven momentos difíciles, pero nosotros los podemos hacer agradables con lo que nosotros tengamos. ¿Ok? Vamos, que se puede. 94.9. Nuestro teléfono es 58-237-2771. Tengo acá una jarra de cerveza, pero está cerrada. Hasta el 17 dice. Happy, happy, happy. ¿Será, po? ¿O no? Así como están las cosas, ¿qué dice usted, Clarín William? ¿Estamos estrellados o no estamos estrellados? Estamos estrellados. ¿Acaso es tu fiesta? No, si es la mía, ¿o no? Cuando estamos curaditos, hablamos con las tonteras, ¿no? Si no hay curado y perro, no hay rama, ¿o no? ¿Se han dado cuenta ustedes? El cura dice, si voy a entrar nomás, pero tiene que pagar la entrada. No, pero voy a entrar nomás. Y mi perro también. Ya. Yeah. ¿De qué parte somos? Soy la cabroca, ¿no? La que la llevamos. ¿Quién la lleva? ¿Quién la lleva? Ya le digo. Pórtense bonito. Vamos, que se puede.

Oye, por WhatsApp no podía hacerla inscribirse, ¿eh? Después te año. Oye, ¿y quién regaló ese mantel en la radio? Oye, Jimena, ¿por qué no me anotaste? Dice, 8 militares formalizados por apremio cuartel Pacoyo. La Fiscalía de Arica formalizó a los 8. A los 8 funcionarios del ejército por apremio ilegítimos contra los conscriptos en el cuartel Pacoyo Putre. Sí, por el trato malo, por Clarence William. Esto viene del 2024. Es una nueva arista en el caso de muerte con Cristo Franco Vargas. ¿Tenemos un llamado? No, cortó. Ya.

0: Ya. Ahí sí. Hola, muy buenas tardes.
1: Buenas tardes.
0: ¿Con quién tengo el gusto de hablar?
1: Con Germán Castillo.
0: Germán Castillo. Ya, Germán, te anotamos, ¿ya?
1: Ya, listo, gracias.
0: Ya. Se te ve muy bien. Hay que anotarse en la vida, ¿o no, Clarín William? Estaba viendo que el loto está en 4.000 y tanto. Ay, me saco el loto y les regalo Luca, ¿ya? ¿O no? No, dos. Muy poco Luca. ¿Qué me dice usted, Clarín William? Hay que jugar. La vida es un juego. ¡Hola! A ver, muy buenas tardes.
2: ¿Aló?
0: ¿Aló?
2: ¿Me puede anotar?
0: Sí, por supuesto.
2: Nancy Segarra.
0: Nancy Segarra, que te vaya muy bien, Nancy.
2: Ya, gracias.
0: Ya, un abrazo. Chao. Oye, la gente no tiene por qué ponerse tímida. Acá todos participan y a todos se les pone ahí tiqui tiqui ti, ¿no, no? Hace tiempo, hace como unos años atrás, se notó harta gente y decidimos darle premio a todos porque todos estábamos mal, estábamos en pandemia, estábamos mal. Si llegan algunas cosas, claro que le damos a todos, pues, pero si no, los que somos y los demás somos palomos. Hola, muy buenas tardes.
3: Buenas tardes, hija, ¿cómo estás? Habla Lucía.
0: Lucía, ¿cómo
3: para estás? Saludarte, mijita.
0: Igual,
3: para saludarte.
0: Ti. Te matamos igual, Lucía.
3: Bueno,
0: ya.
3: Un abrazo para ti, Jimenita.
0: Ya, pues,
3: te quiero mucho.
0: Y muchas gracias.
3: Chao, mi niña.
0: Chao, cuídate. Hay sentimiento, ¿no? Entre todos, no tenemos sentimiento, cariño, nos conocemos, levantamos las penas, la alegría, los chistes, las noticias. Yo trato de entregársela al suave, porque a veces mandan una noticia así como: ¡se murieron todos! ¡Ay! Yo digo, ¿cómo se van a morir todos? Vamos mirando cuántos se murieron, ¿no? Porque te mandan esas noticias, pues, Clarín William, te enferman del corazón. Es como el carterazo que el otro día me contaba una abuelita. Me decía, ¿te acuerdas tú cuando decía hay que aprenderse a defender? ¿Te has dado cuenta tú, Jime, que en todas partes la gente anda con bastón? Y las abuelas con bastón con punta. Por si no aparece el lobo feroz en la calle. También ando yo con un alicate y una piedra y mi cartera puesta en los lados por si alguien me quiere robar la cartera para pegarle un carterazo. Yo no me acuerdo de esos consejos, Clarín William, ¿eh? Voy a tener que irme a confesar urgentemente a ver si yo di esos consejos, oiga. Capaz, ¿eh? Es que a uno se le olvidan algunas. No, si yo sí les decía que tenían que pegarle nada. Pero igual te da vergüenza, que de repente te invaden esas cosas, pues, ¿no? Pero igual me pongo colorada como el tomate. Oye, está bajando el tomate, ¿eh? Aunque baje al piso, no importa, total. Comprar una cajita barata, está saliendo harto morrón, unos tremendos morrones, Clarín William, Arica. Oye, con morrón podemos hacer maravillas, ¿sabían ustedes? El morrón es muy bueno, cortándolo, sirve al diabético para uno, lo podemos tostar, ¿no es cierto? Y eso nos puede, lo podemos guardar con aceite, es rico, a mí me encanta. Bueno, te podemos hacer tantas cosas por Clarín William. Lo malo es que la cocina mía todavía no la aprendo. Porque ahora estamos comiendo ahí, por aquí, por allá. Nos falta que dice, hola, ¿cómo está? ¿Qué de su vida? ¿Me puedo invitar a almorzar? Ya, bueno, ya va. Y de repente tú no tenés ni uno. Y te digo, hola, ¿cómo está? Que estés bien, Jimé, cuídate. ¿Le ha pasado a usted que la gente se acostumbró a saludarte y no invitarte ni siquiera un vaso de agua? Eso existe. Vamos con la música, pues ya nos vamos a despedir porque tengo que ir a pelear con los que ustedes saben. ¡La luz! ¡Hágase la luz! Dijo el mago. Ya vamos.

Me dedico a ser cateadora del ron por Claren Williams. Usted no me ha visto nunca curar, ¿eh? Soy odiosa, terrible. Ahí me va a odiar. Dice que se imagina. Ahí me pongo guapa, muy guapa.

Entonces yo digo, no voy a tomar nunca más. Una vez tomé vino ecuatoriano cuando vivía en Ecuador. Estuve con jaqueca una semana.

Oye, están enojados los de la radio culta, ¿eh? En Perú, Tacna, me dicen, no viniste nunca, todavía te esperamos. Oye, tenemos ramada para ustedes, para el 18. Tequetequetí, no te preocupes, voy a llegar de guasita por allá, al cómo está la cosa, ¿o no? Si los peruanos son adelantados, Clarín William. El problema es que nosotros hemos pensado hacer la ramada en la casa, mucho gasto, la movilización, muchos locos, muchos hombres mirando las morenazas. Ahí me van a arruinar el 18, entonces mejor... ¡Todos se quedan en la casa! ¿Escucharon? ¡Fuertemente! Yeah. ¿Qué me dice usted, Clarín William? Ya. Pero igual le agradezco, ¿no es cierto?, a la Radio Cup. Vamos a dar una vueltita. La próxima semana me comprometo ahí. ¿Ok? Ya. Pues me están escuchando. Dice la mosca. Estoy escuchando vía online.

Bueno, me voy a despedir de ustedes, pórtense bonito, ¿eh? Y yo le mando un abrazo a todos los discapacitados y no videntes de nuestra ciudad. Y también vamos a tener invitados mañana y pasado con la Voz Dorada para ver los temas del adulto mayor y también que están muy, pero muy abandonados. Así que nos despedimos. La Dengulia en los controles, la Jimmy que va a ir a hablar por la luz. Ya. Yeah. Pórtense bonito, ¿ya? Después nos vamos a hacer un carrete medio desordenado. Cuando llego a la esquina me dice, hola, hola vecina, ¿cómo está? ¿Cómo estamos para el 18? Oye, regálenle un pipenga a todos los que nos juntamos acá. En vez de decirme, lo regaló una cerveza, un refresquito, vecina, porque usted es colaboradora con nosotros, con los 200 pesos y 300 diarios. Saquemos la cuenta. ¿Sí? Pero dejémoslo ahí nomás, po. ¿Qué dice usted, Clarín Güila? ¿Para qué vamos a hacer polémica, o no? Pórtense bonito lo de las ollas comunes porque están retirando las bandejas a los sectores desordenados. Es una gestión de amor y cariño al prójimo. No es un restaurante de delivery. ¿Ya? Pasteles. Ellos hay. El pollo era muy poco.

y también para todos los que están siendo afectados porque el ambulante está pegado en los negocios y no deja entrar a muchas ferias. Ubiquémonos, hay permiso, se puede llamar, ¿no es cierto?, a la policía y los puede sacar, reubiquémonos, ¿ya? No perjudiquemos al que tiene que pagar tantas cosas y también tiene que despedir gente porque de repente los lucas no alcanzan. Pórtense bonito y vamos a ver qué pasa con la luz. Mañana les cuento. Un besote, muy buenas tardes.

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1: Le indica la hora.
2: La 1:08 p.m.
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0: que todos somos viejos.
1: Esto me acuerda, oiga, cuando allá por el campo de esas fiestas campesinas y los viejos llegan detrás del cerco pidiendo una botella por ahí, de allá la mandan a buscar y de repente como a las 8:30, 9, cuando ya se empieza a oscurecer, ¿qué? Los viejos empiezan a entusiasmarse, son los últimos que se van de la fiesta, oiga. Bueno, vamos a seguir cantando, como hay ánimo de fiesta, vamos a seguir con esta cuestión ahora y vamos a hacerle una guaracha. Que se trata de un gallo que estaba medio cansado de tanto esperar, de que sé, y se le ocurrió escribir esta cuestión. Vamos a ver cómo sale. A ver, maestro.

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1: Le indica la hora.
2: La 1:58 p.m.
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Misaki, Hiro Tanaka, cuya Kanaka les habla, Gino Raburini, Valcondori, Condor, Gino Puma, Contro Katari. Estamos iniciando una nueva jornada de su programa Hayaya, Hayaya, Arika, Parinacota, desde su radio amiga Frecuencia Tropical, la 94.9 FM. Estamos junto a nuestro amigo Williams Omar Ortiz en este día miércoles, William, 2 de septiembre. Oiga, hay distintas informaciones a nivel nacional. ¿Por dónde empezamos? Dice en el medio CIPER, Museo de la Memoria recibió las 23 fotos del bombardeo a La Moneda publicadas por The Union Films y CIPER. Esto sale fechado con fecha 1 de septiembre, o sea, ayer, por Manuel Romero, dice. El Museo de la Memoria recibió hoy las 23 fotografías inéditas del bombardeo a La Moneda que CIPER publicó este lunes. Las imágenes fueron captadas desde uno de los aviones Hawker Hunter que participó en el ataque al Palacio Presidencial. Los registros, que no se conocieron por más de medio siglo, muestran la operación desde la perspectiva de los pilotos de las aeronaves. CIPER incorporará este material a la plataforma Papeles de la Dictadura, una iniciativa conjunta de nuestro medio y el CIP-UDP, que pone al alcance del público miles de documentos oficiales de los años del régimen militar y que busca preservar y divulgar evidencia histórica de esa época. Este martes, el Museo de la Memoria y los Derechos Humanos recibió 23 fotografías tomadas desde uno de los aviones Hawker Hunter que bombardearon La Moneda el 11 de septiembre de 1973. En la entrega de estas imágenes históricas, las que hasta ahora no se conocían, participaron la anticuaria María Luisa Párez y la productora de Union Films, quienes pusieron el material a disposición del museo, además de CIPER, que facilitó la difusión de las imágenes a través de un reportaje publicado este 31 de agosto, este día lunes. Es un reportaje gráfico, ¿no es cierto?, con un video con las secuencias de las imágenes. En la ceremonia, la directora del museo, María Fernanda García, destacó la relevancia histórica de este registro, señalando que las imágenes hablan de un hecho histórico, pero desde una mirada desconocida. Por su parte, la anticuaria y donante María Luisa Párez

de la recuperación de las fotografías, Rodolfo Gárate elaboró el reportaje que fue difundido por CIPER, en el que se revelaron las 23 fotografías hasta ahora desconocidas. María Luisa Párez, anticuaria de Concepción, obtuvo las fotos de un comerciante que a su vez se las había comprado a la viuda de un general de la FASH. Al parecer, estaban en una especie de álbum conmemorativo que después del golpe de Estado se entregó a algunos oficiales de esa institución. Las fotografías deben haber sido tomadas por el segundo avión que disparó los rockets, ya que el Palacio Presidencial se ve humeante por los primeros disparos. Plataforma Papeles de la Dictadura. En paralelo a la donación al museo, CIPER incorporará estos registros gráficos históricos a la plataforma Papeles de la Dictadura, una iniciativa conjunta de nuestro medio y el CIP-UDP, que pone a disposición del público miles de documentos oficiales de la época del régimen militar. Muchos de esos registros estaban repartidos en distintos archivos o eran desconocidos, como ocurría con estas fotos del bombardeo al Palacio Presidencial. Pero la plataforma Papeles de la Dictadura los ha reunido y permite la consulta en línea de los documentos. El coordinador de los reportajes publicados por CIPER en esta nueva conmemoración del golpe de Estado, el periodista Mauricio Weibel, valoró el hallazgo de las fotografías de los Hawker Hunter, su entrega al Museo de la Memoria, y particularmente destacó el valor de la plataforma Papeles de la Dictadura como un aporte del periodismo de investigación en temas de memoria y derechos humanos. Es un desafío y un compromiso de CIPER, que tiene CIPER con la verdad histórica. Nuestro trabajo es aportar evidencia y relatos verificables que permitan a la sociedad reflexionar de manera informada sobre estos eventos. Es la nota que queremos compartir también iniciando el programa. Otra nota, ¿no es cierto?, del día de hoy, dice desde el medio Interferencia, dice: CAS inaugura el foro de Madrid en Santiago con presión desde la oposición y su propia derecha. Escrito por Joaquín Rifo y Francisca Santander. La presencia del presidente en el encuentro organizado por la Fundación Disenso y Vox reabre las fisuras en la coalición de gobierno. Mientras Evópolis se restó denunciando intolerancia y RN ha intentado contener filtraciones internas, la UDI y el Partido Republicano se alinearon junto a referentes del trumpismo y la presencia confirmada de Javier Milei. El quinto encuentro regional del Foro Madrid arranca este jueves en el Centro de Eventos San Carlos de Apoquindo, con José Antonio Kast como uno de sus expositores centrales y Javier Milei encabezando la delegación internacional. A un día del inicio, la oposición terminó de afinar Democracia Siempre, la agenda paralela con la que buscará contrarrestar el desembarco de Vox en Chile. Con duras declaraciones desde el Frente Amplio, el Partido Socialista, el Partido Comunista y el Partido por la Democracia. La cumbre llega además en la misma semana en que el mandatario descartó indultar a exuniformados por el 11 de septiembre, una definición que tensionó a su propio sector más duro. Kast no es un invitado, no es un invitado más. Es firmante fundador de la Carta de Madrid y ofrecerá el jueves un discurso inaugural de media hora. En el mismo escenario donde Milei tendrá una locución de 45 minutos y donde también participarán referentes de la derecha estadounidense ligados a la órbita de Trump. La cita coincide con el aniversario del triunfo del rechazo, un cruce de fechas que la propia organización ha explotado como símbolo de la elección de Chile como sede. El paso de Milei por Santiago no se agota en el foro. El mandatario argentino sostendrá además una reunión bilateral con Kast, la tercera desde que este último asumió en marzo. En medio de la tensión abierta por los dichos del jefe de la Fuerza Aérea Transandina, Gustavo Valverde, quien puso en duda la soberanía chilena sobre el estrecho de Magallanes. El gobierno evalúa que ese encuentro se realice en La Moneda, después de que Milei participe en el foro y se reúna con la subsecretaria de Estado estadounidense, Sarah Rogers. Desde la oposición, el diputado Jorge Brito del Frente Amplio cuestionó que el mandatario priorice su presencia en la cumbre de ultraderecha antes de resolver ese tipo de tensiones con Argentina. Frente al desembarco del foro de Madrid, la oposición decidió no quedarse en la crítica retórica. Los presidentes y secretarios generales de los partidos se reunieron para cerrar los detalles de Democracia Siempre
la iniciativa con la que buscan marcar una contraparte

pública a la cumbre. El presidente del PPD, Raúl Soto, adelantó: queremos rechazar públicamente el Foro Madrid, apuntando al mundo ultraconservador que a su juicio ha ido instalando agendas con rasgos autoritarios. Su par del Partido Comunista, Lautaro Carmona, calificó la realización de la cumbre en Chile como un hecho negativo para la profundización democrática del país y sumó una crítica sobre el trasfondo económico de la agenda del gobierno. Desde el Frente Amplio, el diputado Gonzalo Winter fue el más duro. Definió el encuentro como cumbre de gobernantes que desprecian la democracia. El itinerario opositor arranca el mismo jueves 3, día en que comienza el Foro Madrid, con un diálogo entre los partidos de oposición, y sigue el viernes 4 con la conmemoración de los 56 años de la elección de Salvador Allende, coincidiendo justo con la jornada que la cumbre realizará ese día en Las Condes. El vicepresidente del Partido Socialista, Arturo Barrios, resumió el sentido de la agenda. Septiembre se llama Allende, septiembre se llama democracia. La secretaria general del Partido Comunista, Bárbara Figueroa, matizó, eso sí, que la agenda de memoria histórica no responde a la coyuntura, sino a un ejercicio propio en torno al golpe de Estado, aunque reconoció que este año se refuerza en el contexto de la ofensiva del actual gobierno. Puertas adentro del oficialismo, la molestia había arrancado antes. Evo Poli fue el primer sector en marcar distancia. El diputado y presidente del partido, Jorge Guzmán, pidió que Kast se restara del encuentro, argumentando que la magistratura presidencial es una figura muy de Estado, mientras la directiva encabezada por el senador Luciano Cruz-Coke negó cualquier participación institucional. El senador Matías Walker calificó al foro como un espacio marcado por la intolerancia. En Renovación Nacional, el malestar quedó documentado de peor forma. La filtración de chats de su comisión política mostró la discusión interna sobre el costo político de estrechar lazos con la ultraderecha extranjera. La jefa de bancada, Jimena Sandón, optó por una defensa a medias. Reconoció el derecho de Kast a participar como líder político, pero pidió cuidar el tono, la forma y los contenidos, aunque eso no impidió que el diputado Francisco Orrego se sumara como panelista. La UDI, en cambio, se plegó sin reparos. Los diputados Sergio Bobadilla y Ricardo Neumann llamaron a no abrir un nuevo flanco de división y la jefa de bancada, Flor Weise, acusó a los críticos de querer escandalizarse en lugar de cerrar filas con el gobierno. La excepción fue el diputado Eduardo Cretón, quien cuestionó que la retórica de la batalla cultural termine politizando aspectos de la vida en común que no debieran estarlo. La presión sobre Kast tampoco viene solo de la vereda opositora ni de Chile Vamos. En la misma semana, el mandatario, en entrevista con Radio Cooperativa, descartó conceder indultos por razones simbólicas y confirmó que La Moneda no hará actos oficiales por los 53 años del golpe de Estado. Se verán caso a caso en la medida que se presenten, señaló. La respuesta molestó al sector que más ha presionado por cumplir esa promesa de campaña, con el senador republicano Ignacio Urrutia pidiendo semanas antes que el propio 11 de septiembre fuera la fecha para empezar a indultar uniformados, y la senadora Vanessa Kaiser, del Partido Nacional Libertario, cuestionando que el gobierno prefiera anunciar cuándo no habrá beneficios en lugar de fijar un plazo. Esa fricción se suma a la que ya había abierto el Foro Madrid dentro de Chile Vamos, con Evópoli restándose y RN evitando la asistencia institucional, pese a la presencia de uno de sus diputados en el panel. Con la cumbre de Vox instalándose esta semana en Las Condes y Kast sumando a su agenda un encuentro bilateral marcado por la disputa con Argentina, el presidente llega a inaugurar el Foro Madrid administrando presiones que corren en más de una dirección, la de una oposición que decidió disputarle la calle y el relato de septiembre y la de su propio flanco más duro, que exige señales que el mandatario todavía no está dispuesto a dar. Esa es una de las notas que podemos también, digamos, compartir en esta jornada. Desde otro medio, ¿no es cierto? Dice caso Cerimedo. Esta es una situación bastante, digamos, llamativa, por decirlo menos. La Cámara de Diputados aprueba levantar una comisión especial investigadora. Luego de que este martes la votación no alcanzara el quórum constitucional, el diputado José Montalva, independiente PPD, reunió nuevamente las firmas para repetir la votación y se aprobó por 69 votos a favor,
43 en contra y una abstención. La Cámara de Diputadas y Diputados aprobó por 69 votos a favor, 43 en contra y una abstención la constitución de una comisión especial investigadora con el fin de profundizar en el denominado caso Cerimedo. La votación ocurrió luego de que el diputado José Montalva, independiente de PPD, reuniera nuevamente las 62 firmas para realizar esta solicitud, debido a que este martes esta no alcanzó los votos necesarios para superar el quórum constitucional requerido. En específico, la instancia busca reunir informaciones relativas a determinados actos del gobierno en cuanto diga en relación con el conocimiento, la prevención, la detección, la fiscalización frente al uso de bots, cuentas automatizadas, redes coordinadas de amplificación, trolls, desinformación, manipulación algorítmica de plataformas digitales y de redes sociales y herramientas de inteligencia artificial generativa o de otra naturaleza. Desde el año 2020 en adelante, explicó la vicepresidenta de la Cámara Baja, Jimena Ossandón. Además, para el cumplimiento de su propósito, la comisión deberá rendir su informe en un plazo no superior a 60 días. El diputado Montalva valoró que se diera luz verde a esta instancia, sin embargo señaló que por otro lado nos preocupa que todo un sector en bloque, la derecha, o se abstuvo o no votó, o simplemente votó en contra de esta comisión. Ahí la pregunta que cabe de cajón, ¿qué se esconde? ¿Qué no quieren que se investigue? ¿Qué no quiere transparentar frente a los chilenos? Nos llevamos esa preocupación, pero justamente a eso nos vamos a dedicar en la comisión investigadora, a que todos los chilenos y chilenas sepan que sus instituciones son legítimas, porque detrás de ellas hay elecciones donde participan ciudadanos libres y bien informados, y no ciudadanos que a veces están con una realidad distorsionada por las influencias digitales, agregó el parlamentario. Por su parte, el diputado Daniel Manucheri, del Partido Socialista, enfatizó, le decimos desde ya al presidente Kast que se prepare, porque todo su equipo va a tener que venir a este Congreso a dar cuentas por los vínculos con esta red nefasta que ha pretendido manipular nuestra democracia. Vamos a citar a todo el entorno del presidente que se ha vinculado con estas redes y vamos a solicitar que se le envíe un cuestionario al presidente con preguntas, porque lo que ha señalado es absolutamente insuficiente. Chile merece toda la verdad. El diputado Juan Santana, del Partido Socialista, recordó que esta comisión viene a complementar una serie de otras acciones que han levantado desde la oposición, como la denuncia que ingresó ante la Fiscalía y el oficio enviado al Servicio Electoral, CERVEL. El día de mañana nos va a recibir la señora Pamela Figueroa, quien es la presidenta del directorio del CERVEL, porque dentro de nuestro oficio hemos solicitado un desglose detallado de los gastos de campaña del presidente Kast. No fuimos nosotros en la oposición quienes dijimos que existía un vínculo entre la campaña del actual presidente de Chile y el señor Cerimedo. Lo dijo Agustín Romo, jefe de campaña digital del presidente Milei y actual diputado argentino, mencionó el parlamentario. No tenemos interés en participar, dice otro subtítulo de esta noticia. Desde el oficialismo, el diputado Agustín Romero, republicano, intervino en sala posterior a la votación y consultó a la mesa si existe alguna posibilidad en el reglamento para que esta comisión solamente la integren los que la firmaron, porque la verdad es que no tenemos en participar en ella. Se le explicó que no es posible, pero que sí pueden ceder su cupo cuando este es asignado. Por su parte, el diputado Felipe Ross, republicano, cuestionó que aquí hay una falta de respeto debido a la Cámara como corporación. Tenemos aprobadas dos comisiones investigadoras para investigar actos que no tienen por dónde ser reconducidas a actos de gobierno. Tenemos una investigadora referida a cosas que pasaron en Hungría y cosas relativas a trolls. Yo creo que esto es un evidente abuso del instrumento que desprestigia la Cámara y debiera ser mucho más exigente el examen de admisibilidad respecto de estos abusos. Aquí hay un instrumento que tiene una función constitucional que está siendo abusado y estamos normalizándolo, agregó. Las redes de Cerimedo, otro subtítulo de esta noticia. El consultor político coronado como el rey de los trolls, hoy está preso en Bolivia en medio de una investigación por intento de femicidio contra su expareja. Además, en ese país se le investiga por enriquecimiento ilícito, supuestos vínculos con el narcotráfico y en un allanamiento se le descubrió poseer una mini granja de bots. En Chile participó en las campañas por el rechazo durante el primer proceso constitucional. The Clinic precisó que Cerimedo fue requerido por la organización Casa Común
Comando por el Rechazo, donde colaboró junto al actual director de la Secretaría de Comunicaciones SECOM, Felipe Costabal. Por Casa Común también se apunta a Alejandro Irarrázaval, jefe de asesores del segundo piso de La Moneda. Asimismo, la mujer que sobrevivió al ataque del que se responsabiliza a Cerimedo en Bolivia, Nadia Beder, conversó con Radio Biobío y aseguró que el consultor se jactaba de haber participado en la campaña presidencial de José Antonio Kast. Entre comillas, todo esto, dice, estoy segurísima de que él trabajó con el equipo de Kast, dice, porque fue otra de las cosas de las que él se llenaba la boca, de que había hecho un nuevo presidente, afirmó. Eso también sale publicado, esto está sacado con fecha 2 de septiembre, desde el medio Diario Radio Universidad de Chile. Son algunas notas que también hemos querido compartir. Está también un tema de los que también estuvimos conversando ayer, ¿no es cierto? La verdad, las cosas que en Chile, el tema de la caída, ¿no es cierto?, de la actividad económica, se ha hecho muy evidente en el actual gobierno. Entonces, de esta manera, hay personajes, ¿no es cierto?, que están de la contingencia política, el caso de Franco Parisi, por ejemplo, que ha dicho que sí o sí hay que darle más luz verde a la minería, ¿eh? Eso también llama la atención en un contexto, ¿no es cierto?, de que el Partido de la Gente está también altamente cuestionado, ¿no?, desde estos días hemos podido también ver algunas notas que realmente dejan, ¿no es cierto?, al Partido de la Gente en una situación bastante crítica en su existencia legal. Y recordar que aquí en todo el norte, en primera vuelta presidencial, ganó Franco Parisi, justamente el Partido de la Gente, en Arica, Parinacota, en Tarapacá, en Antofagasta, y incluso estuvo ahí cercano, ¿no es cierto?, a poder pasar a segunda vuelta. El Servicio Electoral, dice Cervel, denunció al Partido de la Gente, PDG, ante el Ministerio Público por irregularidades financieras y gastos no acreditados correspondientes a los periodos 2023-2024. Gastos cuestionados. La División de Fiscalización del Cervel detectó pagos de arriendo sin respaldo, emisión de cheques, operaciones bancarias sospechosas y desembolsos de sedes sin la debida justificación. Gestión apuntada. Las indagatorias se centran en la administración del ex administrador de fondos de la colectividad, Miguel Azar. Causas previas. Esta acción legal se suma a la investigación que lleva la Fiscalía Centro Norte contra el expresidente del partido, Luis Moreno, por presunta falsificación de documentos. Las consecuencias para el partido. Riesgo de disolución. El PDG mantiene su balance financiero rechazado desde el 2023. De acumular 3 ejercicios consecutivos rechazados, el partido arriesga la cancelación de su personalidad jurídica y disolución legal ante el Tribunal Calificador de Elecciones, TRICEL. Sanciones económicas. El organismo ya ha aplicado la retención y pérdida de aportes estatales a la colectividad. Eso es también lo que podemos ver, ¿no es cierto? Y también salen en varios medios de comunicación, ¿no? PDG en la mira de la Fiscalía, Cervel denunció cheques. Otro titular en otro medio, PDG en la mira, dice acá, Cervel denunció cheques, contratos y gastos sin respaldos del partido, por decir algunos de los otro titular en otro medio, que recién veíamos, era de Emol, en el CIPER, dice, acción penal señala que dirigente suplantó firmas de exdiputada Ahumada y ex vicepresidente Pasadores. La otra querella que acudiza a la crisis del PDG, acusan que expresidente Moreno abrió cuentas del partido con un poder falso. ¿Qué más? Fiscalía Centro Norte asumirá investigación
como dice, Fiscalía Centro Norte asumirá investigación por denuncia del CERVEL contra el PDG. Esto sale, digamos, dentro del contexto de los últimos 40 días, incluso con algunas notas recientes, donde también se hace énfasis en la situación crítica del PDG. Otro titular: CERVEL denunciará al PDG ante la Fiscalía por gastos no acreditados. De distintos medios, este es Radio Cooperativa, acusa pagos de arriendo y operaciones bancarias sin respaldo bajo la gestión de su administrador, de su ex administrador de fondo. Dice las personas, digamos, que están vinculadas a la a esta dinámica, ¿no?, del PDG. Así que ahí, en los escenarios que se vienen, dice: la colectividad liderada por Franco Parisi mantiene balances contables rechazados desde el 2023 y arriesga disolución, por decir algunas, ¿cómo se llama esto?, notas. Relacionado a la comisión investigadora de la situación de la de las denuncias, ¿no?, de la parte dentro del caso Celimedo en Chile, de cómo se ha digamos, votado esto. En la votación del día de ayer martes, cuando esto se vota por primera vez, no alcanzaron los votos. Hubo diputados que no llegaron a la hora. O sea, en una primera votación, por decir, votaron 103 diputados, 103 diputados. En una de las votaciones, esa fue de las primeras, fue la segunda votación de la mañana, y durante la jornada, el momento que más diputados votaron en otras leyes, fueron 144. O sea, hay 42 diputados que no llegaron a la hora ahí en la Cámara de Diputados. Pues ahí supone que ellos ni siquiera trabajan de lunes a sábado, o 44, 45 horas semanales. Claro que, para que estamos cosas, el trabajo de autoridad pública igual es como 24/7, ¿no? Pero desde el punto de vista de los, digamos, de la médula, de ellos tienen que estar ahí, ¿no es cierto?, en la Cámara para votar, porque ese es como su rol esencial respecto a los distintos procedimientos legislativos que tiene como rol la Cámara de Diputados. Bueno, ayer, solamente por un tema de seguimiento, ¿no es cierto?, nos dimos cuenta que a la hora de los que hubo, ¿no es cierto?, hay diputados que llegan más tarde, pero igual aparecen como asistentes a la reunión, pues, o sea, a la Cámara, o sea, pueden llegar más tarde, pero igual y no votar en algunos proyectos y como si nada, Entonces, esa situación es, ¿cómo podríamos decir?, deja mucho, mucho que desear. ¿Cómo votaron los diputados? Vamos a ver, los diputados de Arica Parinacota: Jorge Díaz Ibarra a favor de la comisión investigadora, Luis Maya Valenzuela a favor, Stephanie Gildres en contra. A ver si está en contra también de... la votación fue 69 a favor, 42 en contra, una abstención. Jimena Osandón Ira Razabal, imagínense, nuevamente se abstuvo la diputada Osandón, en un contexto en que ella en su momento estaba apoyando a la candidata Evelyn Matei para presidenta, y Evelyn Matei denunció esto, incluso lo iba a judicializar, y me parece que de muchos sectores de su sector político, como que la llamaban a terreno, dijeron: no, ¿para qué va a judicializar? Y bueno, la diputada Sandón podría votar a favor de la comisión, y votó en contra. Bueno, otros distintos diputados votaron a favor y en contra. Oiga, Julián, bueno, esto es un tema profundo, ¿no? ¿Cómo influye el, voy a hablar de reunión? Esta es una comisión especial investigadora encargada de reunir informaciones relativas a determinados actos del gobierno en cuanto digan relación con el conocimiento, la prevención, la detección, la fiscalización frente al uso de bots, cuentas automatizadas, redes coordinadas de amplificación, trolls, desinformación,
manipulación algorítmica de plataformas digitales y de redes sociales y herramientas de inteligencia artificial generativa o de otra naturaleza desde el año 2020 en adelante. Oiga, eso dice entre comillas, es como lo que tiene que hacer el tema. Bueno, este tema seguramente depende cómo se haga el trabajo de la comisión, tiene que traer muchas novedades respecto a cómo se va a configurar, ¿no es cierto?, los procesos electorales que se vienen, ¿eh? Y hablábamos justamente de uno de los partidos de la gente, qué pasa con la izquierda, ¿no es cierto?, que en un contexto de crisis de credibilidad basada en una crisis de identidad, ¿no es cierto?, y con su apelativo de progresista, la izquierda progresista, o sea, como quien dice que no son tan de izquierda, una cosa así. Bueno, en este tiempo, con el contexto ¿cómo se llama esto?, de las cifras de la macroeconómicas, ¿no es cierto?, como el IMASEC, claramente, ¿no es cierto?, el paradigma económico que se está aplicando en Chile, que tiene dos hitos, digamos, recientes, ¿no?, porque esto viene de mucho más tiempo, tiene dos hitos recientes, como lo es el 11 de septiembre de 1973, en que prácticamente se impone a sangre y fuego, ¿no es cierto?, el modelo económico, ¿eh?, neoliberal, ¿eh? Y se refuerza este hito el 11 de septiembre, el 11 de marzo de de 1990, ¿eh?, cuando asume el primer gobierno en democracia, ¿no es cierto?, pero tiene que ver con prácticamente la renovación de este modelo, ¿eh? Es muy fuerte eso, y que tiene, ¿no es cierto?, también impactos ambientales hasta el día de hoy, ¿eh? Y el paradigma está vencido, ¿eh? El paradigma del crecimiento infinito, no, que es lo que predica, ¿no es cierto?, el capitalismo neoliberal, post-neoliberal y post-post-neoliberal, eso ya es una discusión, si se quiere decir, más filosófica o académica, pero en la práctica no es la llave, ¿no es cierto?, como tampoco lo es el socialismo, ¿no es cierto?, desde el punto de vista de lo que ha sido la historia, ¿no es cierto?, de los procesos que ha habido, ¿eh? Aunque esta opinión puede tener, obviamente, crítica, ¿no es cierto?, pero hay elementos que cruzan la historia real, ¿eh?, lo que realmente vivimos. Una cosa es lo que dicen los papeles, la filosofía de fondo de los partidos, cuál es su declaración de principio, y vemos que los partidos tienen lindas declaraciones de principio, pero no se cumplen, ¿eh? Y al mismo tiempo está también todo lo que significa el hecho mismo, ¿eh?, que está cruzado por la corrupción a raíz de esta relación perversa entre el poder económico y el poder político, o del poder político al poder económico, cada uno, ¿no es cierto?, con su vocación de poder, el poder político con vocación de poder en distintos espacios del Estado, ¿no es cierto?, y el poder económico, ¿no es cierto?, para que sea favorecida su angurria, ¿no es cierto?, ¿eh?, su ambición desmedida, ¿no es cierto?, de lo que es el poder económico, y el cual este gobierno, ¿no es cierto?, se hace evidente, digamos, cómplice con esta mega reforma, la mega traición, ¿no es cierto?, la mega estafa, ¿no es cierto?, de bajarle el impuesto al poder económico, ¿no es cierto? Y bueno, ahí vamos a ver cómo se va desenvolviendo, pero está claro que el paradigma económico no tiene no tiene sentido el actual paradigma económico. Ese es el contexto profundo del cual estamos viviendo, y la verdad es que ninguno de los sectores políticos, excepto la UDI y el republicano, ¿no es cierto?, ellos están por profundizar el modelo, o sea, ellos siguen creyendo en la economía del crecimiento, ¿ah? Y todos los partidos políticos, todos, si usted escucha los discursos del anterior gobierno, que era Frente Amplio, Partido Comunista, acompañado del Socialismo Democrático, si usted escucha la candidatura de Yanes Jara, que, digamos, lideró la segunda vuelta, digamos, junto a José Antonio Kast, todos tenían el paradigma del crecimiento. ¿Ustedes creen que ese es el paradigma que tiene que seguir ocurriendo en Chile y en muchas partes del mundo? No, está claro que no. Entonces,
Hay muchas personas con vocación de poder en la política partidista, pero faltan muchos talentos, ¿no es cierto?, para llevar realmente a cabo dinámicas que permitan generar nuevos paradigmas, y que están, esas personas están repartidas en distintos lugares del mundo y, por supuesto, en cada uno de sus rincones. Por eso es que es tan importante también todo lo que son los procesos educativos, ¿no es cierto?, formativos, tanto desde la comunidad, desde la familia, desde la institucionalidad, desde la escuela, el liceo, el jardín, la educación superior. Bueno, todo eso tiene que ver con algo también, cómo se combate, ¿no es cierto?, esto que nosotros hemos repetido en varios momentos, pero que parece ser que es una realidad que sigue campeando en Chile. Cuando Eduardo Mate, en 1892, Eduardo Mate Pérez dice: los dueños de Chile somos nosotros, los dueños del capital y del suelo. Lo demás es masa influenciable y vendible. Ella no pesa ni como opinión ni como prestigio. Bueno, ahí William nos tiene preparados dos temas musicales también para acompañar esta jornada. Adelante, por favor, William.

0: música acompañándonos en este día con dos temas emblemáticos de quienes también han forjado lo que es el alma nacional, como lo es, son Violeta Parra y Víctor Jara, entre muchos y muchas, ¿eh? Y este mes de septiembre nosotros también destacándolo en los distintos contextos de lo que significa la existencia de quienes nos ha tocado vivir en estos Andes maravillosos, amados. Y bueno, hace unos días también estuvimos compartiendo una noticia que llamó la atención, por supuesto, de nuestros pueblos, que eran las declaraciones que había hecho el ministro de Defensa, nada más y nada menos, Fernando Barros. Y nosotros, como programa, hicimos todo un desglose también respecto a ese tema. Y nos llega también desde hace unos días, ¿no es cierto?, una reflexión que realizó el Consejo de Todas las Tierras y acusa desconocimiento y negacionismo en dichos del ministro Barros sobre pueblos indígenas. ¿Ah? El encargado de Relaciones Internacionales del Consejo de Todas las Tierras, Aucán Huilcamán Payllama, salió al paso de las declaraciones del ministro de Defensa, Fernando Barros, quien durante el fin de semana planteó la necesidad de revisar el convenio 169 de la Organización Internacional del Trabajo y la ley Lasquenche. Según Huilcamán, se trata de la primera vez desde el retorno a la democracia que un ministro de Defensa se refiere directamente a las normas de derecho internacional relativas a los pueblos indígenas y sus derechos. El dirigente afirmó que las declaraciones del secretario de Estado ponen de manifiesto su profundo desconocimiento sobre las normas internacionales relativas a los pueblos indígenas y sostuvo que sus palabras reflejan un negacionismo odioso y perverso que dañan la convivencia entre los mapuche y no mapuche. Huilcamán recordó que instrumentos como el convenio 169 de la OIT, la Declaración Americana sobre Derechos de los Pueblos Indígenas y la Declaración de Naciones Unidas sobre Derechos de los Pueblos Indígenas representan el consenso internacional de los gobiernos del mundo en los organismos multilaterales. En su calidad de colegislador de la Declaración Americana y la Declaración de las Naciones Unidas sobre los Derechos de los Pueblos Indígenas, el dirigente anunció que hará llegar antecedentes al ministro Barros con el objeto que supere su desconocimiento sobre el progreso del derecho internacional. Asimismo, le recomendó asistir a instancias como el Consejo de Derechos Humanos, el Foro Permanente de Naciones Unidas sobre Cuestiones Indígenas y el Mecanismo de Expertos sobre Derechos de los Pueblos Indígenas. Finalmente, Huilcamán sostuvo que las odiosidades, la discriminación y el racismo son contrarios a la función pública de toda autoridad y llamó al ministro a pedir disculpas a la comunidad internacional que crea el derecho indígena y al pueblo mapuche. Las declaraciones de Huilcamán se suman a la controversia generada tras los dichos de Barros, que ya había recibido matices desde el propio gobierno, luego de que el ministro del Interior, Claudio Alvarado, señalara que el convenio 169 se respeta íntegramente y que el Ejecutivo no va a innovar en esta materia. ¿Ah? Y bueno, desde otro espacio también del hermano pueblo mapuche también sale, dice, esto está fechado con viernes 28 de agosto, organizaciones mapuches de la región metropolitana presentan ante el Ministerio de Defensa la solicitud de renuncia del ministro Fernando Barros frente a sus declaraciones sobre los pueblos indígenas y la legislación que los ampara. Hoy levantamos nuestra voz y exigimos responsabilidad política. No aceptamos que los derechos de los pueblos originarios sean presentados como una amenaza para Chile. Hoy damos un paso más. La palabra mapuche se hace presente y exige respeto, dice esta declaración, que también, vamos a ver cómo se escucha, Julián. Vamos a ver acá si se alcanza a escuchar bien. Podemos también compartirla.
1: Como por sus declaraciones odiosas y odiosas en contra de los pueblos originarios de Chile, manifestando cierto el término del convenio 169 de la OIT.
2: Chile, al igual que Chile, en la región metropolitana. Efectivamente, nos parece que las declaraciones emitidas por el ministro de Defensa recientemente son un carácter racista, al considerar de que la legislación actualmente vigente, los convenios 169 de la ley indígena y la ley lasqueche, representaban una amenaza para el país. De esta manera, este ministro nos coloca a los pueblos indígenas en una situación en donde para las Fuerzas Armadas nosotros seríamos un enemigo interno y por lo tanto un objetivo a neutralizar o eventualmente aniquilar. Entonces, en virtud de la autoridad que él detenta, él no es un ciudadano común y corriente, él es el representante del presidente de la vida pública, y por lo tanto el superior jerárquico en definitiva de las Fuerzas Armadas está dando una pésima señal, tanto a los uniformados y Fuerzas Armadas de nuestro país como también a la ciudadanía, ya que supuestamente nosotros representaríamos un peligro, y eso no es de ninguna manera así. Por otra parte, también demuestra ignorancia al señalar de que la OIT es un organismo ideologizado. ¿En qué sentido esto? La tramitación del convenio 169 se demoró más de una década, y precisamente porque tanto la OIT como este convenio es de carácter tripartita en su elaboración. En ella están presentes los estados, los representantes de empresas y los representantes de los trabajadores. Por esa razón es que se demoró más de una década en ser redactado, consensuado y aprobado. Por lo tanto, señalar de que tiene un sesgo ideológico es demuestra una ignorancia sobre la materia. Y por último, consideramos que existe ampliamente las atribuciones del ministerio está pronunciándose respecto de políticas que afectan a los pueblos indígenas, ya que el ministro de Defensa está a cargo de las fronteras y de la soberanía del país, pero hacia enemigos externos o eventuales enemigos externos. Para todo lo que tenga relación con el orden público y la seguridad interior, eso está a cargo del nuevo Ministerio de Seguridad Pública, y es el ministerio el que tiene que tratar este tipo de temas y precisamente señalar, como lo señaló posteriormente y lo corrigió el presidente de la República y el ministro del Interior, estos tratados y estas leyes están plenamente vigentes y el Estado de Chile los va a respetar. Por esa razón, él ha demostrado incompetencia, no representa un interlocutor válido, perjudica a este gobierno y genera desconfianza de parte de los pueblos indígenas hacia la actual administración. Por eso que nosotros consideramos que debe dar un paso al costado y por eso venimos a pedirle la respuesta.
0: Ahí estaba esta declaración pública y obviamente nos adherimos, ¿no es cierto?, por lo mínimo, ¿no?, desde el punto de vista de la expresión, de lo que significa la esencia de nuestros pueblos y su existencia. Nosotros como pueblos hemos convivido por más de 500 años en un contexto de racismo, en un contexto de genocidio, Y así nuestros pueblos han sido resilientes. Esa energía de miles de años de nuestras culturas ha permitido ser cultura viva hasta hoy, hasta el día de hoy. Pero tampoco podemos desconocer, ¿no es cierto?, los distintos procesos a los que hemos estado expuestos ahora mismo en estos tiempos. Y es un tema que vamos a seguir tratando en el contexto de lo que es el mes de la patria, podríamos decir, en un contexto de lo que nosotros somos como esencia, como pueblos, y que generacionalmente tenemos que hacernos cargo, necesariamente, respecto a todos estos procesos. Bueno, vamos a ver, tenemos una llamada telefónica, no sé cómo se escucha, Julián, a ver. ¿Aló? ¿Aló, aló? No sé ahí, Julián, cómo se escuchará. Bueno, si no, vamos a pasar a dar una de las notas del newsletter aquí de Arica. Dice, cae Seremi de Transportes del Partido Republicano por presión indebida a la Dirección General de Aeronáutica Civil para favorecer a su empresa. Dice, con Seremi de Transportes, cae Seremi de Transportes tras denuncia de presión funcionaria a funcionaria de la Dirección General de Aeronáutica Civil para favorecer a su empresa. Se trata de, ¿cómo se llama la persona? El Ministerio de Transportes y Telecomunicaciones solicitó la renuncia del Seremi de la cartera en Arica y Parinacota, Patricio Lord Tapia, luego de que la Asociación de Funcionarios de la Dirección General de Aeronáutica Civil denunciara que la autoridad habría presionado a una funcionaria para permitir el ingreso de personal de su empresa, Lord Aviation FBO Chile S.P.A., al Aeropuerto Internacional Chacayuta, pese a que no contaba con el permiso operacional vigente. La salida de Lord fue confirmada aquí, Arica, por el delegado presidencial regional Cristian Salles Maldonado. Como gobierno tomamos las acciones que corresponden en este tipo de situaciones y por lo tanto ya se le pidió la renuncia, señaló. Con esta dimisión ya son 5 las salidas forzadas de integrantes del gabinete regional del gobierno del presidente José Antonio Kast en Arica y Parinacota. La denuncia que desencadenó la salida de la autoridad fue realizada por la Asociación Nacional de Funcionarios de la Dirección General de Aeronáutica Civil y revelada en exclusiva por este medio. Según el presidente nacional de la organización, Javier Villarroel, la encargada del área de seguridad y acreditación de la DGAC recibió el jueves entre las 17 y las 17:30 horas un llamado del Seremi a su teléfono particular. De acuerdo con su testimonio, Lord le solicitó que autorizara el ingreso de trabajadores de su empresa al terminal aéreo, pese a que su permiso había caducado y una nueva autorización se encontraba pendiente. La funcionaria le habría explicado que la empresa no estaba autorizada para ingresar. Según Villarroel, según el presidente de la asociación, la respuesta molestó al Seremi, quien le habría advertido que de mantenerse la negativa presentaría acciones legales contra ella y contra quienes se opusieran al ingreso, argumentando además que sentía que existía una persecución contra su empresa y que su hijo estaba estresado. La funcionaria reportó posteriormente la situación a su jefe de seguridad, quien le entregó su respaldo. El gremio había anunciado que denunciaría los hechos ante la Dirección General de Aeronáutica Civil por eventuales faltas a la probidad, tráfico de influencias y negociación incompatible. No entendemos por qué el Seremi, sabiendo que sus operaciones estaban suspendidas, llamó a la funcionaria para tratar de influir para que su empresa ingresara, cuestionó Villarroel. A su juicio, Lord debió abstenerse de intervenir debido a su condición de autoridad y a su vínculo con la empresa involucrada. Lord Aviation FBO Chile S.P.A. presta servicios a aeronaves no comerciales en el aeropuerto Chacayuta desde el 2018. Lord creó la sociedad ese año, 5 años después de dejar la Dirección General de Aeronáutica Civil, donde trabajó durante 28 años en áreas relacionadas con comunicaciones e información aeronáutica, meteorología y tránsito aéreo. En mayo de este año venció el convenio que la empresa mantenía con la sociedad concesionaria del aeropuerto, por lo que debió iniciar un nuevo proceso para obtener autorización operacional y permitir el ingreso de su personal y vehículos a zonas restringidas del terminal. Según la asociación, la empresa contó inicialmente con un permiso temporal mientras regularizaba su situación, pero este también expiró sin que se completara la documentación requerida. El gremio sostiene que desde entonces Lord Aviation no ha podido ingresar al aeropuerto y ha debido operar desde el exterior por razones vinculadas a la seguridad operacional. La situación tenía además un antecedente de potencial conflicto de interés, y es lo que se está dando a conocer por razón de tiempo. Vamos a continuar con esta nota mañana y también con la otra nota pendiente que tenemos ahí con la ex consejera del Consejo de Defensa del Estado, Horvitz, quien habla incluso hasta de fiscal carrera, ¿no? Incluso poniendo un poco en duda lo que podría terminar el caso que está ahí llevando a cabo. Adelante, así que mañana vamos a completar esa información. Bueno, nos estamos despidiendo, William. Realmente esto que se describe aquí en Arica es lo que refleja, ¿no?, los distintos gobiernos, y en este caso un gobierno de autoritario, atropellador, o sea, mire, porque con el solo hecho de tener la autoridad creía que podía hacer lo que quería. No, pues la funcionaria, ni su jefatura, ni la asociación de funcionarios lo dejaron, porque claramente es fuera de la probidad todo eso. Pero en muchos casos esta situación ocurre, y por eso nosotros aludimos al poder político y al poder económico. Chiquisincama, Jarulcama, Taquichumampi, Gualemoyumpi, Sumagualia, Jayumpi. Un gran y fuerte abrazo, Pacha, Jayaya, Jayaya, Arica, Padinacota.

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3: Las 3 de la tarde, con 2 minutos.
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1: Las 3 de la tarde, con 12 minutos.

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1: Le indica la hora.
2: Las 3 de la tarde, con 58 minutos.
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1: Le indica la hora.
2: Las 4 de la tarde, con 58 minutos.
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1: Le indica la hora.
2: Las 5 de la tarde, con 58 minutos.
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2: Le indica la hora.
3: Las 6 de la tarde con 58 minutos.
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1: Hola, ¿qué tal? Bienvenidos, bienvenidos todos y todas a un programa más. Aquí en Radio Frecuencia Tropical 94.9. 7 de la noche con 3 minutos, 7 con 3. Día miércoles 2 de septiembre. Estamos saludando a todos los amigos de nombre Moisés. Para Moisés Maldonado. Moisés Maldonado Ticona, un primo, ¿eh? Justo lo acabo de ver ahí en calle Linderos. Estamos en vivo y en directo, chicas, chicos, amigas y amigos, caballeros, señoras, pilatas cuyacas de la comuna de General Lagos, sector línea, sector carretera, sector centro. Día 2 de septiembre y aún no veo ninguna banderita. Muy bien, saludando a todos nuestros hermanos de la comuna, sector línea, carretera y centro, ¿eh? Para que nos sintonice a partir de este momento, ya lo saben, a Radio Frecuencia Tropical 94.9 SPA. Esa es la señal en línea. Ahora, si quiere comunicarte por teléfono, no hay problema, al 37-27-71. O también al WhatsApp, uno WhatsApp, Munat Marcaza, al más 569-8201-7304.

A través de la señal en línea nos están escuchando allá en Villa Blanca, en la comuna de Colchane. Hace poquito celebraron, ya dice este fin de mes, celebraron Santa Rosa de Lima, la patrona de el pueblo de Villa Blanca. Salud para la familia Chayapa. Saludando también, como siempre, a la Municipalidad de General Lago junto a su alcalde, don Alex Castillo Blas, porque seguimos avanzando. Sí, señor, por sector línea, sector carretera, sector centro. Hoy día, hoy como nunca melancólico, hoy me tomé un día sabático, un día de descanso. Y cuando uno descansa piensa mucho, ¿eh? Cuando uno, no sé, pues, está solito en casa, piensa mucho. Y de repente se me vino a la mente la juventud de uno. ¿Es igual la juventud de antes como la de ahora? No, ha cambiado bastante. Antiguamente, nosotros fuimos bien criados por nuestros padres, que, bueno, mi padre que en paz descanse, mi madre también está aún con nosotros, pero la enseñanza de ellos era bastante dura, bastante seria. Si no hacías caso, antes, ahora los hijos dicen, tú, papá, tú estás ocupado. No, antiguamente había que decirle usted, hoy no, que tú, que te tutean, que te llaman por tu nombre. Bueno, está bien, estamos en los tiempos modernos, ¿verdad? Bueno, a mí mis hijos siempre me decían, pero con todo respeto, me decían, Tico, Robertico, usted, o a veces tú, pero siempre me decían, esa es la crianza que yo permanecí, lo recibí de mis padres y nosotros, al menos yo lo mantengo hasta ahora. Bueno, ahora ya que somos adultos, mis hijos adultos, me dicen Robertico o me dicen papá, con cariño. Pero no, hoy por hoy no, pues ven para acá, o sea, llaman a su papá por el nombre, antiguamente no, era papá, padre, papi, no sé. Pero he notado que ha cambiado bastante. Hoy, antiguamente, tú mirabas mal a los padres, las chalas llegaban a volar. Y esas cachetadas y esos chicotazos. No, si en serio, gracias a esa crianza, yo creo que la mayoría, quien vivió esta crianza de los padres nuestros, época de los 70, 80, fuimos bien criados, con buenas enseñanzas, con buenos modales. ¿Cómo está usted, tío? Papá, usted de mañana.

0: ¿Qué va a hacer? ¿Me puede acompañar a este lugar? Bueno, así, así le hablamos antes. Y las tareas había que hacerlas correctamente. Las tareas había que ir a la biblioteca. Hoy por hoy la biblioteca está llena de computadores. Ya no existen libros. Y ahora... ¡Mira, mira mal al niño! ¿Qué miráis? Póngale que el papá se llame Mario. ¿Qué miráis, Mario? Ya no le dicen ni papá. ¿Ah? Voy a llamar al 133. ¿Ah? Maltrato psicológico. Yo tengo los derechos del niño. ¿Ah? Desde que se creó esos derechos del niño... Oh, en serio, ¿no? Ahora el niño pesca el control y sin permiso estamos mirando la noticia y vamos cambiando el canal. Hasta hace unos añitos, porque hoy por hoy ya ni televisor miran. Celular para ello es primordial. No, se ha cambiado bastante este tiempo. Estos tiempos de ahora no hay respeto. No hay que mirarlo mal al niño. No hay que hacerle nada, ni corregirlo, ni gritarle. Cuando llegue el colegio... ¿Cómo está mi rey? ¿Cómo está mi reina? ¿Le saco los zapatitos? No, si estos tiempos ahora... Existiera en el mundo andino, hay un chicote que se le llamamos San Martín, con mucho cariño, con tres patitas. Uy, lo miramos. Claro que nuestros padres nunca lo utilizaron, claro, alguna vez hemos probado. Pero una sola vez y ahí íbamos derechito. Uno solo nomás y listo. ¿Qué ahora no? Ahora en el colegio te revisan si tenía alguna ronchita. ¿Qué le pasó ahí, mi hijo? El profesor le pregunta. Ya, a ver, llame al psicólogo. Llame a la orientadora.
1: Sí, mi papá me retó.
0: Oye, antiguamente un tirón de oreja y ahí quedamos. ¿Qué? La cuestión del niño, ¿qué importa? Ahora no, en serio, el celular llaman al tiro a carabineros. ¿Ah? A los derechos del niño. Oye, en serio, ¿qué está pasando con este mundo? ¿Qué? Por eso el día de hoy los delincuentes, los patos malos, ya a los 10 años. Había un niño muy famoso en Santiago. ¿Cómo se llamaba este niño, oiga? Uno medio rubiecito. A los 10, 11 años, 12 años ya era un pato malo profesional. El chicharro, algo por ahí. Cizarro, creo que. Oiga, no, un pato malo. Pato malo de los... Ah, en serio. Se codeaba con los mejores patos malos, pues. Así es que la juventud está totalmente a mal traer. Lo protege el gobierno, lo protege los derechos del niño, lo protege no sé cuánta. ¡Ay! Así es que así estamos con esta juventud. Lo miráis mal y listo. ¿Ah?

0: una Malcasa.
1: 7:22 PM, está entre frío y calor. Anoche lo sentí así, frío y calor. Miércoles 2 de septiembre. Oiga, me llamó un par de auditores y me decían, sí, ha cambiado mucho la crianza de los niños. Con respecto al salir estos celulares modernos, ha cambiado bastante. Ahora las mamás le compran celular a los niños de, oiga, de meses, un añito ya está usando celular, me dicen. No, si en serio, yo lo he vivido. Entonces ahí hemos tenido que conversar con la jefa en la casa, ya no. El teléfono los domina a ellos, se olvidan de las tareas, se olvidan hasta de comer, pues, de almorzar. Así que hay que estar ahí con mucha fuerza y tolerancia. ¿Ah? No lo mires feo. Quiero saludar a todos nuestros hermanos, nos están escuchando también en Toconce, Calama, en La Paz, Cochabamba, la familia Calderón, en Berenguela, a través de la señal en línea Radio Frecuencia Tropical 94.9 SPA, en Alto Hospicio para Eric Brito. Quiero saludar a mi amigo Alejandro Álvarez, está pasando por un momento delicado de salud, así que a recuperarse, Alejandro. Hay que tener mucha fuerza, mucha fortaleza y también creer en el Tatita Dios. Usted sabe, él es el que tiene nuestro destino en sus manos, así que hay que rogar por Alejandro Álvarez, un conocido locutor que trabaja en una radio amiga también él, así es que saludos para toda la familia, para Mamá Gu, para Wilder, para Snoopy, para toda la familia. Y desde aquí, desde este programa, le enviamos saludos y fuerzas, mucha fortaleza para que tenga su pronta recuperación. Así no más, como decía un amigo, así no más. Ahora, con respecto a la crianza de los niños también, muchos niños dominan a los padres. En serio, muchos niños están, pero, dominados. O sea, dominan a los padres. En cuanto a la comida, ellos llegan del colegio, a pesar de que muchos almuerzan en el colegio, y luego llegan a almorzar igual a la casa. Mejor, se alimentan mejor. Pero lo que sirve la mamá, ¿qué es lo que hiciste, mamá? Ah, no, no me gusta. Ni que fuera que él comprara las cositas para el almuerzo. Antiguamente nuestros padres, en la época cuando yo me crié, lo que la mamá cocinaba había que comer. Y ahora le digo a la niña mía, lo que mamá pone en la mesa para almorzar se compra. Y aquí nada malo se va a poner en la mesa. Todo lo que hay en la mesa hay que comer. Ahora no, no, que quiero una hamburguesa con arroz con huevo. Y el almuerzo ya está listo. El almuerzo ya está listo, ¿no? Y ellos quieren. Y a veces el papá también los consiente o la mamá. Ay, no, ya, hácele. Hazle nomás, cocínale una hamburguesa, una vienesa y un huevo con arroz. No, en mi casa es estrictamente prohibido. Nada, que churrasquito, que un bistec, que un filete de pollo, no. Lo que se hizo para el almuerzo, hay que comer. Así que lo sentimos mucho por la niña y decimos, no, pues aquí se está criando a una niña con los gustos. Cuando ella, mi padre decía a mi madre, cuando tú tengas tu trabajo y puedas comprar tus cositas que te gustan, lo hace. Mientras tanto, el papá está trabajando y está poniendo la comida en la mesa. Y hay que comer. Y hay que comer lo que se ponga en la mesa. La mamá y el papá, nada malo va a poner en la mesa. Nada malo, porque todos los alimentos se comen. ¿Qué no me gusta el poroto verde? ¿Qué no me gusta el repollo? No sé, porque tantas cositas que hay, verduras que le echan, que el zapallo, que aquí, y no. Lo hacen a un ladito y lo botan. A mí me duele bastante eso, porque yo me crié con mi padre que trabajaba como obrero. Y yo veía cómo él trabajaba. su trabajo muy sacrificado. Entonces, para comprar esos alimentos, yo creo que él tenía que trabajar mucho. Entonces, y lo llevaba con mucho esfuerzo a la mesa, al refrigerador, o a la, donde se, al mueble donde se guardan los alimentos. Fuimos criados también en la mesa, en el plato no hay que dejar ni un grano de arroz. Mi madre decía, todo lo que está en la mesa, tu padre se sacrifica por nosotros. Entonces, y así fui criado. Y hoy por hoy yo mantengo esa costumbre con mucho respeto. Tal vez dirán, no, Robertico, voy escrito también, porque un granito de arroz, que un grano de arroz. Entonces, fui criado así y hasta el día de hoy, a veces, como tengo mi taller, hay dos personas trabajando conmigo y dejan el plato, la mitad del plato. Y yo me enojo, le digo, oye, tengo uno que se llama, le decimos el niño, oye niño, ¿y el plato qué pasó? ¿Que no tenía hambre? No, y me pongo firme, no. Es que así comía en tu casa. Y son niños de escasos recursos, oiga. Le decimos niño, tienes como 30 años, pero le decimos niño. Son que apenas andan, que jefe, me puede subir el sueldo. Y dejando la comida en el plato, medio plato. O sea, dejan, ponele unos cuantos granos de arroz, ¿no? Hartos granos de arroz, pues. ¿Ah? El poroto verde al lado, el zapallo al lado, la cebolla al lado. No, entonces, yo, si no quieren, me dicen nomás y le doy la mitad del plato. Así de simple. No, en serio, esta cuestión de la costumbre ha cambiado bastante, de verdad. La crianza, la comida de los niños, ahora pura comida chatarra, ya quieren puras papitas fritas, no quieren una cazuela, no quieren un poroto verde, o sea, un porotitos, lenteja ni nada por el estilo. No, que vamos a comprar un churrasco, que una hamburguesa, ¿ah? ¡Pollito con papa! Mire, entonces, algunos padres le complacen ahí donde estamos mal. El niño se porta mal, le quitamos el celular un par de días y listo. ¡Vámonos a las canciones! Esta canción se llama El Idiota. Y vos...

En Punta Norte nos escucha Sofía, también un saludo para ella. Kilómetro 3 del Valle Zapa, Nancy. Nancy dice que tiene un hijo. Oye. Domina al papá, dice, domina al papá. El papá lo defiende mucho. Ella trata de criarlo derechito ya, con respeto a los padres, respeto a los hermanos. No, metido en el celular. Quiere llevar el celular hasta el colegio. Niñito de 7 años, no, pero puede estar llevando celular al colegio. Así es la crianza de los niños, ha cambiado bastante ahora. Bastante, bastante, por ello que hay muchos delincuentes, ¿eh? Porque a los padres se les escapa de las manos y listo. Ahí quedan los niños, ¿ya? Hay que tenerle, inculcarle más respeto nomás. Más respeto a los niños, hacia los padres, sobre todo a sus hermanos y a la familia, y que traten de hablarle de usted. ¿Cómo le fue a usted, mamita, el día de hoy? Así. ¿Ah? Así fui criado yo, de no tutear a nuestros padres y a nuestros familiares. Vamos a las canciones, ya son, nos separan 24 minutos para las 20 horas 8 de la noche.

Quiero saludar a Pampa Algodonal, a las Maitas, nos están escuchando también en las Yosyas. Y por qué no, nuestro querido Valle de Azapa, la carretera de Azapa, sector El Morro, un saludo para todos ustedes. En Valle Hermoso, y escuchándonos también por la ruta internacional 11CH, para los conductores del Borax, Carlitos Montevilla. Así es que ya lo saben, ¿eh? A criar bien a los niños, a inculcarles buenas costumbres. El celular sobre todo, el celular está haciendo daño a la familia, no solamente a los niños, sino a toda la familia, a los adultos, porque ahora, ya lo he comentado varias veces, el celular domina. Domina bastante. Terco corazón, ellos son los genios aquí en Munat Marca.

0: Villa Villalba, también allá en la ciudad de Tacna.
1: ¿Por qué será que
0: en Santiago de Chile, Cintia Chávez?

Quiero saludar a todos los amigos que están de cumpleaños el día de hoy. Están celebrando algún santito. Saludo para ustedes, a día de San Moisés. Saludo para todos los colectiveros recorriendo la ciudad, en el centro también, para todas las tiendas, los centros comerciales, donde tenemos sintonía.

Saludo para Luchito Mamani. Oiga, se casa el 11 de septiembre. Oiga, buena decisión, ¿eh? Yo, le hacía una bromita y dije, pero ¿para qué te vayas a suicidar? No, bueno, le deseo toda la suerte del mundo en su matrimonio para este 11 de septiembre. Todos invitados al local Sin Fronteras. Señora Cintia Mollo, ¿eh? Un saludo para ella también, para los niños. Que le vaya bonito en este tremendo paso decisivo.

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0: Ya nos vamos, nos vamos. ¿Cómo se nos fue el tiempo el día de hoy? Fue tu programa Munat Marcasa. Gracias por la sintonía. Saludos para Javi David, Lucho Blas en la sintonía. Oiga, hasta mañana. Pórtese bonito.
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4: Las 7 de la noche, con 58 minutos.
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8: Señores y señores, les invito a escuchar esta crónica con mucha atención. Le solicitaron apoyo al Consejo Municipal para representar los colores de Chile en Brasil y regresaron a casa con meritorios primeros lugares. En Sao Paulo, las ariqueñas del Club de Karate Ikiga demostraron que Arica es tierra de grandes mujeres deportistas. En categoría defensa personal, pusieron el nombre de nuestra ciudad en lo más alto, Carolina Cárdenas, Leonardo Copaja y Marcos Osandón, además de Catalina Cabrera. Y en categoría Cata se quedaron con el primer lugar Paola Ramos, Danisa Urrutia y Yolanda Ramos. Vamos a escuchar a las campeonas que nos representaron de forma brillante en Brasil. Pero antes, la presidenta del club Ikiga, Catalina Cabrera, destaca el espaldarazo que les entregó el Consejo Municipal.
9: Sin ese apoyo no podríamos avanzar. Primera vez que aceptamos un apoyo económico y primera vez que aceptamos también un apoyo para nuestro club, porque nosotros llevamos más de 30 años haciendo clases y siempre nos hemos autogestionado. Hemos autogestionado nuestros viajes, nuestras actividades, todo. Y primera vez que incursionamos en esto y estamos muy contentas porque hemos tenido muy buenos resultados. Estamos agradecidos de la directora de Videco, estamos agradecidos del alcalde, del consejo en pleno.
10: Paola Ramos.
8: Paola, ¿por qué ganó?
10: Porque estuvimos bien preparadas, entrenamos, nos dedicamos y nos apasiona lo que hacemos. Por eso ganamos el primer lugar.
8: Excelente. ¿Y su nombre?
11: Mi nombre es Carolina Cárdenas.
8: Carolina, ¿cuál fue la clave de su triunfo?
11: Yo creo que el trabajo en equipo, la preparación, la concentración, y porque este ya es un trabajo que no solamente no fue algo espontáneo, sino que fue una preparación previa, y también esperamos que contar con el apoyo del municipio para diferentes instancias, ya que esto vamos siempre a través de nuestros resultados, vamos a ir demostrando que queremos y podemos más.
8: Muy gentil. ¿Cuál es su nombre?
12: Danisa Urrutia.
8: ¿Qué significó para usted representar a Arica?
12: Bien, represento bien, porque así para nuestro grupo, representar a Arica es como representar a todo el mundo.
8: En noviembre del año 2026, Iquiga tiene que competir en el Panamericano de Karate a disputarse en La Serena. Por ende, las chicas superpoderosas ya comenzaron su preparación para seguir sumando triunfos en representación de Arica. Ahora cambiamos de tema para contarles que el alcalde Orlando Vargas no dudó un segundo en decidir que el nuevo centro de salud familiar que será construido en el sector centro de Arica será bautizado con el nombre de la destacada y querida enfermera ariqueña María Eugenia González Yanulaque, en representación de la familia. Paula Morales, hija de María Eugenia, agradeció la decisión adoptada por los concejales y concejalas de la Municipalidad de Arica.
13: Solamente queremos dar las gracias por todo lo que se logró, todo lo que se hizo, para que en esta ocasión nos hayan dado ya la certeza, dice el alcalde, de que el próximo CEFAM que se haga ahora acá en Arica va a llevar el nombre de nuestra madre.
14: Pero es todo lo contrario, Paula. Ustedes no tienen que dar las gracias. La comunidad tiene que darle las gracias a su,
13: bueno,
14: a su mamá.
13: Para nosotros es un orgullo. Sabemos que ella merece esto y mucho más por toda la entrega y por toda su trayectoria que tuvo durante toda su vida. Para ella fue muy importante su profesión.